0: ¿Sabías que la Biblia dice así?
1: El pastor Almeida te lo dirá.
0: El texto bíblico de hoy.
2: La Biblia dice:
3: Estoy maravillado de que tan pronto os hayáis alejado del que os llamó por la gracia de Cristo para seguir un evangelio diferente. No que haya otro, sino que hay algunos que os perturban y quieren pervertir el evangelio de Cristo. Mas si aún nosotros, o un ángel del cielo, os anunciare otro evangelio diferente del que os hemos anunciado, sea anatema. Gálatas, capítulo 1, versos del 6 al 8.
0: Así dice la Biblia. Este fue el versículo bíblico de hoy.

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0: En Mateo 24, en los versículos 37 al 39, Jesús cuenta cómo los días en los que vivió Noé serían un reflejo del fin de los tiempos.
1: En el día en el que el Hijo del Hombre se manifieste, la sociedad sería como en los días de Noé. Se cuenta cómo llevaban a cabo sus actividades diarias, se casaban, se daban en matrimonio, comían, bebían y no prestaban atención. A pesar de 120 años de predicación, no sabían que se avecinaba el diluvio. Así será el día, dice Dios, en que el Hijo del Hombre se manifieste.
2: La historia se repite. Estoy seguro que el Señor está observando desde el cielo. Jesús dijo, como en los días de Noé, así será la venida del Hijo del Hombre. Y hoy lo estamos viendo en el mundo. La violencia en la tierra, el egoísmo, la egolatría, están ahí. Creo que todo esto le parte el corazón a Dios.
1: Quizá la lección práctica más importante que podemos aplicar en la actualidad es... ¿Qué significa subirse al arca?
2: Vivimos en el tiempo del juicio. Vivimos en el ocaso de la historia del mundo. Estamos ante el umbral de la eternidad. Y la gente tiene que darse cuenta de que es un periodo fascinante, más que ningún otro en la historia. Porque el mundo está siendo puesto a prueba. Y ahora es cuando la gente tiene que prepararse para encontrarse con Dios.
3: Lo que ocurrió antes del diluvio volverá a suceder justo antes de la segunda venida de Cristo.
1: Aquellos que no tienen una perspectiva, que no están

porque cuando abandonamos el altar, entra una cantidad de cosas a nuestra vida. Cuando se abandona el altar, entra la mentira, entra el engaño, los embustes, la malicia, la maldad. Cuando abandonamos el altar, entran las palabras sucias, vulgares. Cuando abandonamos el altar, entra el odio, el rencor, la amargura, el resentimiento, la rebeldía, la desobediencia, la soberbia, el orgullo, la altivez, la arrogancia, la prepotencia. No respetamos autoridad ninguna. Cuando abandonamos el altar, nos volvemos a las liviandades, a las trivialidades. Cuando abandonamos el altar, todo lo que es santo nos parece harto, nos parece aburrido. Cuando abandonamos el altar, nos fastidia hasta la gloria de Dios, hasta la presencia de Dios. Cuando abandonamos el altar, perdemos la compasión por las almas, perdemos la pasión por la obra. Cuando abandonamos el altar,

el diablo, entra los demonios, entra el mundo, entra las tinieblas, entra las obras de la carne. Pero Dios está aquí para decirnos: ¡vuelve al altar! ¡Vuelve de nuevo al altar! ¡Hay que volver al altar! ¡Hay que volver a recibir de Dios la dirección de Dios! ¡Hay que volver a recibir la guía de Dios, la conducción del Espíritu Santo! ¡Hay que volver al altar para recibir el fuego!

La verdadera gentileza es aquella en la que estás dispuesto a renunciar a algo que realmente necesitas por ayudar a otros. Piensa en esto. 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
6: En Mateo 22:37, Jesús nos enseñó que el mandamiento más grande es: amarás al Señor tu Dios con todo tu corazón, con toda tu alma y con toda tu mente. ¿Qué quiere decir amar al Señor con toda tu mente? El amor a Dios con nuestra mente tiene que ver con nuestro crecimiento en el conocimiento de Él, según meditamos en su palabra. El amor no es solo una emoción, sino también algo intelectual. Nuestro amor por Dios debe de hacernos desear aprender más sobre Él, siempre que sea posible. Podemos aprender más acerca de Dios a través del estudio personal en grupo o en una iglesia. Lo principal es mostrar un crecimiento constante del amor para con Dios en cada parte de nuestras vidas.
7: En lugar de quejarnos de los problemas o de creer que no tienen solución, deja que Jesús te abrace hoy y te dé el regalo de su paz. No existe nada imposible para Él. 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

0: del cuadrante.
1: Valentina, ¿qué es esto? Eso es lo que yo le enseñé. Usted aprovecha que yo voy a dormir para encontrar esto. Yo crié una niña de casa, no una vagabunda.
2: Ma, ¿acaso estás haciendo algo malo? ¿Usted qué le está pasando?
1: ¿Qué más, yernito? ¿Qué película están viendo? Por fin lo tengo acá solito.
3: Creo que es mejor que me vaya.

0: Bueno, ma, chao, ya me voy.
1: No sé para dónde va así vestida. Es que no se ha visto cómo se ve fea. Parece una grilla.
0: Ay, ma, usted siempre con la envidia. Qué pereza.

0: ¿Qué hubo, yernito? ¿Y ese milagro que está por acá?
1: Valentina, que me pidió el favor si venía por ella, sí está.
0: Sí, ella sí está.
2: Gracias.
0: Yernito, ya te la llamo. ¿Qué te gusta cómo me ve?
1: ¿Y Valentina?
0: Valentina no está, pero estoy yo. Pues que no te gusta un poquito.
1: ¿Cómo así, doña Claudia? No me gustan las señoras de su edad.
0: Míreme, tóqueme. Yo soy mejor que mi hija. Yo te puedo dar lo que mi hija no te da.
1: Usted a mí me puede dar lo que quiera, pero a mí la que me gusta es su hija, entienda.
0: Se me larga ya de acá. Y por acá nunca vuelva. No lo quiero volver a ver acá en mi casa. Se larga.
3: Tristeza en lo que nos estamos convirtiendo. Ya las madres están viendo a sus hijas como una rival, como una competencia, y así no debería de ser. Tu hija no es tu enemigo, tu hija no es tu competencia, tu hija es ese retoñito a lo que tú le diste vida, y ella en ese momento está siguiendo el ejemplo que tú le estás dando. Así que piensa dos veces a la hora de vestir, a la hora de hacer las cosas, porque ella en algún momento va a hacer exactamente lo mismo que tú. Así que en algún momento ella también va a sacarte en cara lo que tú estás haciendo justo en este preciso momento. Tú como madre debes ser esa figura a seguir para tus hijos. Debes ser ese ejemplo intachable para esas personas que están siguiendo tu camino. Ellos están encaminando por todo lo que tú le estás labrando en este preciso momento. Y aunque no lo creas, muchos hogares en nuestro país están pasando por la misma situación. La próxima vez no vea a tus hijos como unos enemigos. No vea a tu hija como una rival ni como una competencia. Ve a tus hijos y a tu hija con ese amor de madre que todos merecemos.

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Son aquellas que poder manifestaron.

0: está como la osa que está en el campo, que le quieren quitar a sus hijos. Yo le voy a dar un consejo a los hipócritas, a los que atacan y a los que difaman: no te metas con alguien que es de Dios. Ay, Dios mío, yo siento a Dios aquí. No te metas con alguien que alaba a Dios. No te metas con alguien que adora a Dios. Esta es una generación que tiene una política sucia, que tiene una estamina pecadora y mentirosa. Esta es la generación que tiene una sociedad enferma. Espiritualmente están caídos. Esta es una generación con un ambiente infernal. Una generación donde solo sobreviven los valientes. Ay, Dios mío, yo siento a Dios. En esta generación no va a sobrevivir Abimelech, no va a sobrevivir Caín, no va a sobrevivir Absalón, no va a sobrevivir Saúl. Jehová te va a dar la victoria por encima de los demonios que vienen contra ti.
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0: tienes una cámara en tu gorra?
1: Este es el Ultrasanto 2000, salvación a través de terapia de electroshocks. Esta cámara capta todo lo que uno hace, este micrófono capta todo lo que uno dice. Y si haces o dices algo contrario a los 10 mandamientos, recibirás una descarga que te tirará el pelo.
0: ¿Cuál es el punto?
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0: Eso debe doler.
1: Sí, pero evitó que mintiera y permanezco santo ante Dios.
0: ¡Ah!
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0: Solo estás cambiando tus acciones. Para entrar al cielo, tu corazón debe ser puro y la única forma de lograrlo es pidiéndole a Dios que te perdone. ¿Para qué molestarse con el Ultrasanto 2000?
1: Porque yo estoy realmente preocupado por la salvación.
0: ¡Ah!
1: Ok, estoy tratando
2: si
1: de...
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0: Multitudes en la hora de hoy se sienten abatidos e impotentes por las circunstancias difíciles que les han tocado vivir. Y aunque la profecía bíblica dice, «Mirad que nadie os engañe, porque vendrán muchos en mi nombre, diciendo, yo soy el Cristo, y a muchos engañarán. Y oiréis de guerras y rumores de guerras, mirad que no os turbéis, porque es necesario que todo esto acontezca, pero aún no es el fin. Porque se levantará nación contra nación, y reino contra reino, y habrá pestes, y hambres, y terremotos en diferentes lugares. Y todo esto será principio de dolores. Entonces os entregarán a tribulación, y os matarán, y seréis aborrecidos de todas las gentes por causa de mi nombre, dijo Jesús. Muchos tropezarán entonces y se entregarán unos a otros, y unos a otros se aborrecerán. Y muchos falsos profetas se levantarán y engañarán a muchos, y por haberse multiplicado la maldad, el amor de muchos se enfriará. Mas el que persevere hasta el fin, este será salvo. Y con esta reflexión cerramos nuestro pensamiento. El león no llora cuando no hay comida. Él sale a cazar. Usted no se quede con las manos cruzadas, esperando que todo le llegue a sus manos. Luche, pelee y confíe, porque Jehová levantará bandera. Él peleará por su pueblo. Mi amigo, mi amiga, la verdad es bella, sin duda alguna. Pero las mentiras también. Las grandes masas caen más fácilmente con una gran mentira que con una pequeña. Una mentira dicha mil veces se convierte en verdad. Y entienda o comprenda de una vez que la mentira luce hasta que aparece la verdad. Piensa en esto. Hola, yo soy Almeida, educando.
1: ¿Cuándo empezar a hablar de Dios a su hijo?
2: Yo creo que es importante empezar apenas ese hijo nazca, pues es un regalo de Dios para nosotros. Deberíamos hablarle sobre su Creador desde sus primeros días.
1: Hay padres que me preguntan, ¿qué tan temprano puedo empezar a hablarle a mis pequeños hijos sobre Jesucristo? Bueno, no creo que pueda darle una edad exacta, pero déjeme contarle cómo lo hicimos en nuestro hogar. Nosotros usamos la música como una forma de instruir a nuestros hijos sobre Dios. Nos dimos cuenta que a ellos les encantaba escuchar las escrituras a través de canciones. La relajante tranquilidad de las melodías puede llevar a su hijo cerca del corazón de Dios. También podría empezar muy temprano a mencionar el nombre de Jesús. Recuerdo mi esposa Bárbara solía decirles a los hijos suavemente, «Te amo, y ¿sabes qué? Jesús te ama también». Mientras los amamantaba. Un pensamiento final. Nunca creo que sea muy pronto para hablar de Dios a los hijos. Preséntelo a sus hijos a través de la música y de cariñosas palabras que usted usa. Y si tiene un niño pequeño, usted puede empezar a hablarle de Dios esta misma noche.
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1: Hechos 3, verso 1. Un día subían Pedro y Juan al templo a las 3 de la tarde, que es la hora de la oración. La cuarta característica de la iglesia que debemos ser se desprende de la acción que Pedro y Juan realizan al congregarse en el templo, pero con la pequeña diferencia de que lo hacían a tiempo. A lo largo y ancho de nuestra querida Latinoamérica se escucha hablar del concepto de la hora latina, mismo que se ha desprendido porque cada país lo vive con intensidad. Por ejemplo, también se conoce como la hora argentina, la hora mexicana, la hora hondureña, la hora venezolana, la hora panameña, la hora tica de los costarricenses y así por el estilo. Este concepto sencillamente es para cubrir la falta de compromiso a la hora de llegar a nuestras actividades, sean de iglesia, del trabajo, de salidas o de compromisos casuales. En un 99% de las reuniones de iglesia que he asistido como expositor, me he percatado de que al inicio de los cultos se pueden contar con la mano la cantidad de personas que han llegado, pero ni bien pasa la primera hora, la cantidad de gente aumenta considerablemente, hasta ir poco a poco llenando las iglesias. En algunos casos, muchos se saltan el tiempo de la alabanza intencionalmente por considerarlo poco relevante. Eso solo evidencia el gran error que se tiene de los cultos, por considerarlos un lugar en donde voy a recibir y no un lugar en donde voy a dar. Muchos van solo a ver qué les dice el Señor, y para ellos todo lo demás deja de ser importante. No vamos a recibir, sino a dar, y de paso recibimos. Pedro y Juan llegaron al templo a las 3 de la tarde, que era la hora de la oración, y no fue casualidad que se escribiera acerca de este detalle. Ello nos da un ejemplo de lo que debemos ser como iglesia, una que es responsable con la puntualidad. Debemos definir claramente nuestras prioridades y dedicarle valor a la puntualidad sobre todas las cosas de Dios. No sería problema el llegar tarde si salimos a ver una película, al teatro o a un deporte que nos guste. Sin embargo, un cristiano comprometido con Dios se vestirá de responsabilidad en los aspectos relevantes de su vida. Como bien dijo Milton Pope, puntualidad es santidad. Hasta la próxima.
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2: Yo siempre platico y la platicaré una vez más si no me importa. Estábamos en un congreso en Centroamérica y era en la plaza principal de la ciudad, y había un parque y había gente que lustraba el calzado, boleros le decimos en México. Así es que era un evento de líderes, de pastores. Yo llevaba en aquella ocasión una corbata hasta acá. Lo único que llevaba sucio eran mis zapatos. Así es que llegué un poco antes, y antes de entrar al auditorio me puse en el parque, me senté en esas sillas con sombrillita esperando a que alguien me lustrara el calzado. Se acercó un bolero y me empezó a limpiar los zapatos, cuando veo que una niña como de 5 años se acerca hacia mí. Venía hacia mí definitivamente, mirándome, sonriéndome. Yo dije, me va a vender un chocolate, me va a vender un dulce, un chicle, un pastel, una galleta, no lo sé. Yo empecé a preparar mis monedas. Cuando la niña se acerca, me jala el saco y me dice, señor, ¿cuánto dinero me da si me voy con usted media hora al motel de la esquina? ¿Qué? ¿Cuánto me da si me voy con usted media hora al motel de la esquina? ¿Qué? Bueno, está bien, señor, me voy una hora, pero no más, porque mi cuerpecito no aguanta más. Yo no sabía lo que estaba pasando. No vendía chocolates ni cacahuates.
0: Son las 9:30.
2: En un parque prostituyéndose en ese momento. No te asombres. Ese es el lago sin Jesús. En eso se convierte el lago cuando las barcas se van a la orilla y los pescadores lavan sus redes. Cuando empiezas a decir, mi red no funciona, creo que las cosas ya no me salen como antes, creo que dejaré de servir, de ministrar, de predicar, y lavas tu red, el lago empieza a morir, el lago empieza a pudrirse. Volteo con la niña y le digo, hija, ¿qué? El bolero voltea a verme y me dice, señor, no se preocupe, si no le gusta a ella, hay más chiquitas en el parque, pero ¿cuánto dinero trae? Porque mientras más pequeñas, más caras. O sea, todo estaba listo. Yo comencé a llorar como estoy llorando ahora. Y volteo a ver a la niña, una niña preciosa, unos ojos hermosos. Y le digo, hija, ¿desde cuándo estás aquí? Me dice, desde los 3 años, mi mamá me da marihuana y cerveza cada vez que un hombre va a entrar a mí por unos pesos. Soy la mayor de 3 y mis hermanitas también están aquí. En ese momento le dije, te equivocaste de persona, pero no te equivocaste de persona. Permíteme darte un abrazo muy diferente a los que has recibido. Y en ese momento le pedí como nunca al Espíritu Santo que ungiera mi vida para abrazar a esa niña. Y le dije, haz esta oración conmigo, y aceptó a Jesucristo como su Salvador en ese momento. Yo me fui loco. Les voy a decir la verdad, un secreto entre ustedes, yo y el resto del planeta, por favor. En Veracruz, que ya no vivo ahí, yo tenía una oficina con reconocimientos y diplomas y desde pared hasta pared. Cuando yo llegué a casa los empecé a tirar todos y le dije, ¿de qué me sirve conquistar al mundo si mi gente se me está muriendo en la cara? ¿De qué me sirve salir en la televisión o que mi nombre tenga algún respeto si mi sociedad se está muriendo enfrente de mí? ¿De qué me sirve, Señor? Gracias a Dios que a la vuelta de un año Dios me permitió regresar a la misma ciudad. Es una iglesia muy grande. Hay una oficina junto al altar con circuito cerrado. Estás tomando cafecito, aleluya. Antes de subir a compartir, cuando el pastor me dice, Abraham, sal 5 minutos antes, tengo algo que quiero que veas. Entonces me sentó en la primera fila y sale un coro de niños con falda azul marina, camisa blanca tipo escolar y un moñito de azul marino de listón. ¿Sabes quién venía ahí? La niña. Y empezaron a cantar, yo tengo un amigo que me ama, me ama. Cuando yo la vi comencé a llorar. Subí y prediqué con todo mi corazón. Y cuando terminó todo bajé y la niña se acercó y me dice, pastor Abraham, ¿se acuerda de mí? Claro, hija, ¿cómo estás? Y me dice, yo no sé qué pasó ese día, pero luego traje a mi mamá y le comenté a mis hermanas, y hoy toda mi familia está en la iglesia salva para la gloria de Dios, y estoy en el coro de niños. Tu red todavía funciona. Nunca guardes tu red. No importa que no se parezca a los de los demás. No pienses que tu red es muy pequeña o muy insignificante o que no es tan grande como la de otros. Es la red que Dios te dio y es la red que Dios va a usar para salvar el lago. Alguien le da un aplauso al Rey de la Gloria esta tarde.
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0: porque el ejercicio corporal para poco es provechoso, pero la piedad para todo aprovecha, pues tiene promesa de esta vida presente y de la venidera. Primera de Timoteo, capítulo 4, versículo 8.
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4: ¡Toquen las trompetas en Jerusalén! ¡Den alarma en mi monte santo! ¡Que todos tiemblen de miedo porque está cerca el día del Señor! Es un día de oscuridad y penumbra, un día de nubes densas y sombras profundas. De repente, como el amanecer se extiende sobre las montañas, aparece un ejército grande y poderoso. Nunca antes se había visto algo semejante, ni volverá a verse jamás. Fuego va delante del ejército y llamas detrás. Delante de ellos, la tierra se extiende tan hermosa como el jardín del Edén. Detrás, solo queda desolación. Nada escapa. Parecen caballos. Van a la carga como caballos de guerra. Mírenlos saltar a lo largo de las cumbres. Escuchen el estruendo que producen, como el retumbar de carros de guerra, como el rugir del fuego que arrasa los campos de hierba seca, o el despliegue de un poderoso ejército en batalla. El miedo se apodera de la gente. Cada rostro palidece de terror. Los agresores marchan como guerreros y escalan los muros de la ciudad como soldados. Marchan hacia adelante sin romper filas. Nos empujan unos a otros. Cada uno se mueve en la posición exacta. Atraviesan las líneas de defensa sin perder la formación. Irrumpen en la ciudad. Corren a lo largo de sus muros. Meten en todas las casas como ladrones, trepan por las ventanas. La tierra tiembla mientras avanzan y los cielos se estremecen. El sol y la luna se oscurecen y las estrellas dejan de brillar. El Señor va a la cabeza de la columna. Con un grito los guía. Este es su ejército poderoso. Y ellos siguen sus órdenes. El día del Señor es algo imponente y pavoroso. ¿Quién lo podrá sobrevivir? Por eso dice el Señor: vuélvanse a mí ahora, mientras haya tiempo. Entréguenme su corazón. Acérquense con ayuno, llanto y luto. No se desgarren la ropa en su dolor, sino desgarren sus corazones. Regresen al Señor su Dios, porque Él es misericordioso y compasivo, lento para enojarse y lleno de amor inagotable. Está deseoso de desistir y no de castigar. ¿Quién sabe? Quizá les suspenda el castigo y les envíe una bendición en vez de esta maldición. Quizá puedan ofrendar grano y vino al Señor su Dios, como lo hacían antes. ¡Toquen el cuerno del carnero en Jerusalén! ¡Proclamen un tiempo de ayuno! ¡Convoquen al pueblo a una reunión solemne! ¡Reúnan a toda la gente! ¡Ancianos, niños y aún los bebés! ¡Llamen al novio de su habitación y a la novia de su cuarto de espera! Que los sacerdotes, quienes sirven en la presencia del Señor, se levanten y lloren entre la entrada del templo y el altar. ¡Que oren! Perdona a tu pueblo, Señor. No permitas que tu preciada posesión se convierta en objeto de burla. No dejes que lleguen a ser la burla de los extranjeros incrédulos que dicen: ¿los ha abandonado el Dios de Israel? Entonces el Señor se compadecerá de su pueblo y guardará celosamente el honor de su tierra. El Señor responderá: miren, les envío grano vino nuevo y aceite de oliva, suficiente para satisfacer sus necesidades. Ya no serán objeto de burla entre las naciones vecinas. Expulsaré a esos ejércitos que vienen del norte. Los enviaré a tierra árida y desolada. Los que van a la vanguardia serán arrojados al Mar Muerto, y los de la retaguardia al Mediterráneo. El hedor de sus cuerpos en descomposición se elevará sobre la tierra. Realmente el Señor ha hecho grandes cosas. No temas, oh tierra. Alégrate ahora y regocíjate, porque el Señor ha hecho grandes cosas. No teman, animales del campo, porque pronto los pastos del desierto recobrarán su verdor. Los árboles volverán a colmarse de fruto. Las higueras y las vides se llenarán una vez más. ¡Alégrense, habitantes de Jerusalén! ¡Alégrense en el Señor, su Dios! Pues la lluvia que Él envía demuestra su fidelidad. Volverán las lluvias de otoño, así como las de primavera. El grano volverá a amontonarse en los campos de trillar, y los lagares desbordarán de vino nuevo y aceite de oliva. El Señor dice: les devolveré lo que perdieron a causa del pulgón, el saltamontes, la langosta y la oruga. Fui yo quien envió ese gran ejército destructor en contra de ustedes. Volverán a tener toda la comida que deseen y alabarán al Señor su Dios, que hace esos milagros para ustedes. Nunca más mi pueblo será avergonzado. Entonces sabrán que yo estoy en medio de mi pueblo Israel, que yo soy el Señor su Dios y que no hay otro. Nunca más mi pueblo será avergonzado. Entonces, después de hacer todas esas cosas, derramaré mi espíritu sobre toda la gente. Sus hijos e hijas profetizarán. Sus ancianos tendrán sueños y sus jóvenes tendrán visiones. En esos días derramaré mi espíritu aún sobre los sirvientes, hombres y mujeres por igual. Y haré maravillas en los cielos y en la tierra: sangre, fuego y columnas de humo. El sol se oscurecerá y la luna se pondrá roja como la sangre, antes de que llegue el grande y terrible día del Señor. Pero todo el que invoque el nombre del Señor será salvo. Pues algunos que estén en el monte Sión en Jerusalén escaparán, tal como el Señor lo ha dicho. Estos se contarán entre los sobrevivientes a quienes el Señor ha llamado.

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Davi profetizou 2 vezes que Cristo vendria por la segunda vez a la tierra. Salmo 53. Vendrá nuestro Dios y no caerá fuego consumirá delante de él y tempestad poderosa le rodeará. Tuvo su cumplimiento en Salmo 96:3. Delante de Jehová que vino, porque vino a juzgar la tierra, juzgará al mundo con justicia y a los pueblos con su verdad. Vino, no dijo vendría, vino. Él estaría a la diestra de Dios, se cumplió en Marcos 16:19, Hechos 2:34 y Hechos 2:35. Cuando él resucitó y se puso a la diestra de Dios. La primera y la segunda venida de Cristo profetizada por Isaías. Isaías es considerado el mayor profeta, the great prophet, el mayor profeta. Profetizó 820 años antes del nacimiento de Jesús. Primero, que Cristo nacería de una madre virgen. Isaías 7:14. La virgen concebirá y la virgen nos dará un niño. Cumplió en Mateo 1:22 y 23. El ángel vino a él y dijo: concebirás y el fruto de tu vientre será santo y pondrá su nombre Jesús. Segundo, que Cristo sería rechazado. Isaías 53:3. Cumplió en Juan 1:11. Vino para los que eran suyos, pero los suyos no lo recibieron. Tercero, que Cristo caería delante de sus acusadores. Isaías 53:7. Él no abrió su boca. Cumplió en Mateo 26:62, 63, cuando Pilatos le preguntaba y decía: te conjuro en nombre de Dios que me digas quién eres. Pero se asombraba porque él no abrió su boca. Cuarto, que Cristo sería contado con los malhechores. Isaías 53, 12. Y entre los impíos o entre los ladrones fue su suerte. Se cumplió en el libro de Mateo 27, 38, de crucificar a uno a su derecha y el otro a su izquierda. Quinto, que Cristo sería sepultado con los ricos. Isaías 53, 9. Pero con los ricos tuviste tu sepultura. José de Arimatea lo llevó a su tumba, donde nunca había ahí puesto ningún muerto. Se cumplió en Juan 1, 29.

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0: Solamente quienes han cuidado ganado conocen los serios problemas que los insectos presentan a las bestias en el verano. Podemos mencionar los moscardones, larvas del estro, garrapatas, moscas nasales, tábanos, moscas negras, mosquitos, jejenes y otros diminutos insectos alados que proliferan en esa época del año. A las ovejas las ataca especialmente la mosca nasal. Estas mosquitas zumban alrededor de la cabeza de la oveja con la intención de depositar sus huevos en las membranas húmedas y mucosas de la nariz de la oveja. Los huevos se incuban en pocos días y nacen pequeñas larvas delgadas y vermiformes. Avanzan por las fosas nasales hasta la cabeza de la oveja, horadan la carne y provocan allí una intensa irritación acompañada de seria inflamación. El pastor suele usar un remedio casero compuesto de aceite de linaza, azufre y alquitrán, que unta sobre la nariz y cabeza de la oveja como protección contra las moscas nasales. Por eso dijo David: "Me honras ungiendo mi cabeza con aceite" en el Salmo 23. Es que hay pesares, cargas, enemistades, culpas, pensamientos negativos o pecados ocultos que dejamos posar en la nariz del alma, en el corazón, mientras el proceso de enfermedad avanza hasta irritarnos, deteriorarnos y desanimarnos paulatinamente. La palabra de Dios utiliza siempre la imagen del aceite para referirse a la obra del Espíritu Santo, su intervención en nuestras vidas. Es como ese remedio que el pastor utiliza para sanar y proteger a sus ovejas de infecciones mortales. Su presencia nos hace tomar conciencia del pecado y nos instruye para que podamos buscar la ayuda del pastor con mayúsculas y vivir sanos por la obediencia y la santidad. Deja que su obra sea como ese ungüento que cura, protege y restituye lo que el pecado dañó.
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0: Interrumpimos nuestra transmisión habitual para dar una noticia de última hora.
1: Francisco se reúne con el líder de los mormones para crear la religión única. El presidente Russell M. Nelson, el líder y profeta de los mormones, se reunió con el Papa Francisco en el Vaticano. Esta fue la primera reunión entre un presidente mormón y un papa. Los líderes católicos y los santos de los últimos días también se han reunido en muchos otros lugares, y todo indica que ambos grupos quieren unirse en un solo bloque ecuménico. Los entendidos en el tema hablan de que el Papa Francisco y Russell buscan crear una religión única a nivel mundial y que estas reuniones son apenas el comienzo.
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0: porque el Señor no retarda su promesa, como algunos la tienen por tardanza, sino que ha sido paciente para que tú vengas al arrepentimiento. Despierta, porque se te está haciendo tarde. Se va a cerrar la puerta. Corre, porque se te está haciendo tarde.
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0: vete de rodilla. No sabe qué hacer, vete de rodilla. Perdiste la presencia, vete de rodilla. Te sientes sin fuerza, vete de rodilla. Te sientes turbado, vete de rodilla. Necesitas que Dios te levante, vete de rodilla. Quiere vencer al enemigo, vete de rodilla. Quiere que el diablo no te pueda derribar, vete de rodilla. No es concebible que un cristiano se esté consultando con brujo. No es concebible que un creyente se esté leyendo la mano, y se esté leyendo la baraja, y se esté leyendo la taza, y se esté leyendo el horóscopo. Yo no concibo a un cristiano consultando los demonios, pudiendo consultar a Dios.
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0: 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La historia cuenta que un rey un día colocó una gran roca sobre un camino, obstaculizándolo, y se escondió para ver si alguien la quitaba. Algunos de los comerciantes y cortesanos adinerados del pueblo pasaron por ahí, pero simplemente rodearon la roca y no la quitaron. Muchos culparon al rey de no tener los caminos limpios y no hacer nada para mover esa roca, pero ninguno intentaba moverla. Un día, un campesino que traía verduras en su carreta y sus caballos pasó por ahí. Al ver la gran roca, decidió detenerse, bajó las verduras de su carro y con los caballos jaló la roca hasta quitarla del camino. Mientras recogía su carga de vegetales para volverlas a cargar a la carreta, notó que había una gran cantidad de monedas de oro y un sobre al lado. En el sobre venía una frase que decía: "Esto es para aquella persona que remueva la piedra del camino". El obstáculo que para muchos era un impedimento en el camino, para el campesino, solo fue una oportunidad más para demostrar que nada puede entorpecer nuestro caminar por la vida. Con sabiduría y coraje, hizo lo que nunca nadie más había hecho. Mientras transitamos por la vida, habrá muchas oportunidades para salir adelante. Pero tú, querido amigo, las tienes que salir a buscar. Ellas no van a venir a ti por arte de magia. Hay que trabajar duro, luchar por nuestros sueños, por nuestras metas y, sobre todo, sin pasar por encima de nadie. Que Dios los bendiga.
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0: todo o nada. No podemos decir que estamos siguiendo a Cristo y tener un pie en el mundo. O sea, decir que tenemos a Dios, que le servimos a Él y que vivimos para Cristo, pero lo menos que hacemos es cumplir su palabra y obedecer sus mandamientos, y adicional de eso, que nuestras acciones y actitudes sean malas. Nos engañamos nosotros mismos. Apocalipsis 13, 15, 16, Jesús dice: Yo conozco tus obras, que ni eres frío ni caliente. Ojalá fueras frío o caliente, pero por cuanto eres tibio y no frío ni caliente, te vomitaré de mi boca, dice el Señor. Santiago 4:4 encontramos: Oh almas adúlteras, ¿no sabéis que la amistad del mundo es enemistad contra Dios? Cualquiera pues que quiera ser amigo del mundo, se constituye ya enemigo de Dios. ¿Se da cuenta, mi amigo, cómo la Biblia nos habla bien claro? Mi amiga, mi amigo, o es todo o es nada. No podemos vivir en dos aguas, o estás en agua dulce o estás en agua amarga, porque una misma fuente no puede dar dos tipos de agua al mismo tiempo. O es dulce o es amarga. O le sirves a Dios o le sirves al diablo. Así como lo oyes, la Biblia enseña que solo hay dos señores. Estimas a uno y aborreces al otro. O buscas de Cristo o irás en busca del diablo. O tienes a Dios o tienes al diablo. Procurar estar neutral no es de sabio. Vivir una vida doble o a medias no es de inteligente, y esto acarrea graves problemas, y solo usted se estará engañando. Esto no se oye bonito, pero es la verdad. Mateo 7, 13, 14, Jesús dijo: Entrad por la puerta estrecha, porque ancha es la puerta, y espacioso el camino que lleva a la perdición, y muchos son los que entran por ella, porque estrecha es la puerta y angosto el camino que lleva a la vida, y pocos son los que la hallan. Primera de Juan 2, 15, 16 dice: No améis al mundo ni las cosas que están en el mundo. Si alguno ama al mundo, el amor del Padre no está en él. Porque todo lo que hay en el mundo, los deseos de la carne, los deseos de los ojos y la vanagloria de la vida, no proviene del Padre sino del mundo. Y el mundo pasa y sus deseos, pero el que hace la voluntad de Dios permanece para siempre. Lea la Biblia. Hola, yo soy Almeida, educando.
1: ¿Usted cómo celebra el Día de la Madre?
2: Le damos regalos a mamá. A veces le llevamos el desayuno a la cama y nos portamos muy bien con ella. Hacemos las tareas de la casa y la acompañamos.
1: Este domingo es el Día de la Madre. Y es a Anna Jarvis a quien debemos darle las gracias. En 1907, Anna convenció a su iglesia para que llevara a cabo un servicio especial por el aniversario de la muerte de su madre, y toda la congregación honró a las madres ese domingo, y Ana entregó personalmente a cada mamá un clavel blanco. Pero Ana no se quedó satisfecha con esa celebración. Debido a su insistencia constante, los legisladores estatales en todo Estados Unidos empezaron a reservar su propio día para honrar a las madres. Y finalmente, en 1910, los legisladores aprobaron una resolución para reconocer oficialmente el Día de la Madre. Un pensamiento final: para celebrar el Día de la Madre este año, necesita hacer planes. Asegúrese de que su madre verdaderamente sea honrada por todo lo que ella ha hecho por usted.

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cuando sientas que fuerzas oscuras te rodean. Recuerda, Dios se adelanta a la batalla. Tu enemigo no tiene la última palabra.

cabeza, Señor. Hazlos tropezar con su propio orgullo. Ellos vuelven de noche, rondan la ciudad como perros hambrientos.

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2: Con mucha frecuencia, nosotros preferimos corregir a los demás antes que conectarnos con ellos. Pero la gran tarea de un líder es ocuparse más en conectarse con las personas que corregirlas. La posibilidad de lograr cosas significativas, aunque parezcan pequeñas, está en hacerlo juntos. Recordemos que aún el llanero solitario andaba conectado con su fiel compañero Indio Toro. Conectarse con los demás implica tener comunión, compañerismo, amistad, estrechar lazos, ganar confianza, demostrar que nos importan y que podemos encontrar áreas en común y propósitos comunes. El apóstol Pablo, al escribirles a sus hermanos y amigos de la ciudad de Corinto, les repitió 4 veces en un pequeño párrafo que su misión era ayudarles a creer en Cristo. Y para lograrlo, estaría dispuesto a vivir incluso como esclavo. Es decir, estaba dispuesto a todo por conectarlos con Cristo. Su misión principal fue la de establecer conexión más que corrección, aunque eventualmente lo hizo, sabiendo que el fin de una corrección es la conexión. Debemos saber que todo crece y se desarrolla por redes, en forma de un sistema. Es la forma más práctica de entender lo que significa ser un cuerpo. Esta misma figura se usa en la Biblia para explicar nuestra condición y naturaleza de cuerpo de Cristo. El cuerpo humano está compuesto de muchas partes, pero no todas ellas tienen la misma función. Algo parecido pasa con nosotros como iglesia. Aunque somos muchos, todos juntos formamos un solo cuerpo, dijo San Pablo. Por ello, nuestro mayor sentido es el sentido de pertenencia y todo líder debe saber que su misión es conectarse y procurar conectar a los miembros de su comunidad entre sí, que puede ir desde la familia hasta las grandes corporaciones. Donde haya gente que nos rodea, hay un deber cristiano de conectarnos en el amor de Cristo.
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0: ¿Sabías que la Biblia dice así?
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0: El texto bíblico de hoy.
2: La Biblia dice:
3: Jesús dijo: los sanos no tienen necesidad de médico, sino los enfermos. No he venido a llamar a justos, sino a pecadores. Marcos capítulo 2, versículo 17.
4: Así dice la Biblia.
0: Este fue el versículo bíblico de hoy.

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0: una gran multitud de judíos se enteró de que Jesús estaba allí, y vinieron no solo por causa de Jesús, sino también por ver a Lázaro, a quien había resucitado de la muerte. Pero los principales sacerdotes decidieron matar también a Lázaro, porque por causa de él, muchos de los judíos se apartaban y creían en Jesús. Al día siguiente, cuando la gran multitud que había venido a la fiesta oyó que Jesús venía a Jerusalén, tomaron hojas de las palmas y salieron a recibir a Jesús gritando: ¡Hosanna! ¡Bendito el que viene en el nombre del Señor, el Rey de Israel! Jesús halló un asnillo y se montó en él, como está escrito: No temas, mira Sión, he aquí tu rey viene, montado en un pollino de asna. Sus discípulos no entendieron esto al principio, pero después, cuando Jesús fue glorificado, entonces se acordaron de que esto se había escrito de él y de que le habían hecho estas cosas. Y así, la gente que estaba con Jesús cuando llamó a Lázaro del sepulcro y lo resucitó de entre los muertos, daba testimonio de él. Por eso una multitud salió al encuentro de Jesús, porque habían oído que había hecho esta señal. Los fariseos se decían unos a otros:
1: ¿Ya ven? Así no conseguiremos nada. ¡Miren! ¡Todo el mundo se va tras él!
0: Había unos griegos entre los que subían a Jerusalén a adorar en la fiesta. Fueron a Felipe, que era de Betsaida de Galilea, y le rogaban: Señor, queremos ver a Jesús. Felipe fue y se lo dijo a Andrés. Y los dos fueron a contárselo a Jesús.
2: Ha llegado en que el Hijo del Hombre sea glorificado. En verdad les digo que un grano de trigo queda solo un grano. Si no cae en tierra y muere, pero si muere, luego produce mucho fruto. El que ama su vida la pierde, y el que aborrece su vida en este mundo la guardará para vida eterna. Si alguien me sirve, que me siga, y mi servidor estará conmigo donde yo estoy, y mi Padre honrará a cualquier que me sirva. ¿Qué diré? ¿Acaso diré, Padre? Padre, sálvame de esta hora. Pero para esta razón vine. Para pasar por esta hora y diré: Padre, glorifica tu nombre.
0: Entonces vino una voz del cielo: Ya lo he glorificado, y de nuevo lo glorificaré. La multitud que estaba allí oyó la voz y decía que había sido un trueno. Otros decían: Un ángel le ha hablado.
1: Esta voz no vino por causa mía, sino por ustedes. Ya está aquí el juicio de este mundo. Ahora el príncipe de este mundo será echado fuera. Pero cuando yo sea levantado, atraeré a todos a mí mismo.
0: Él decía esto para indicar qué clase de muerte iba a morir.
3: Por la ley sabemos que el Mesías vivirá para siempre. ¿Cómo dices que el Hijo del Hombre será levantado? ¿Quién es el Hijo del Hombre?
2: La luz tendrán por poco tiempo más.
1: Caminen mientras tengan la luz, para que las tinieblas no los sorprendan. El que anda en oscuridad no sabe por dónde va. Mientras tienen la luz, crean en la luz, para que sean hijos de la luz.
0: Estas cosas habló Jesús y se fue y se ocultó de ellos. Pero aunque había hecho tantas señales delante de ellos, no creían en él, para que se cumpliera la palabra del profeta Isaías, que dijo: Señor, ¿quién ha creído a nuestro anuncio? ¿Y a quién se ha revelado el brazo del Señor? Por eso no podían creer, porque Isaías dijo también: Él ha cegado sus ojos y endurecido su corazón, para que no vean con los ojos y entiendan con el corazón, y se conviertan, y yo los sane. Esto dijo Isaías porque vio su gloria y habló de él.
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0: hizo someterse cuando Jehová Dios le dijo, vete a Nínive. Él dijo a Nínive, que se siente esperar, como decimos nosotros. Por aquí es el camino, compró un boleto, un ticket, y se montó donde no se tenía que montar. Él mismo se echó la horca al cuello. Así le pasa a muchos, nos pasa a muchos. Yo he tenido que aprender a cantazo limpio. Mira, papá me ha metido a mí en el horno de fuego. Hasta la ballena, el tiburón, el pez grande, lo que sea, me ha tragado. Y he tenido que clamar en ese vientre para que me vomite y yo pueda seguir. Así va a ser Dios con muchos, los va a vomitar porque están tibios. ¡Ey! ¡Ay, Dios mío! Me dejaron sola. Eso bajó calientito del cielo. Los tibios no van para el cielo. Los tibios van a ser vomitados. Dice que caliente o frío, porque tal vez el frío tenga esperanza de ser salvo.
1: ¡Ay, Dios mío!
0: Y se montó en un bote, en un barco, en una canoa, en un barquito, en un botecito, no sé dónde se montó. Se montó en algo para llegar a donde él quería llegar. A donde él quería llegar, no donde Dios quería que él llegara. ¿Qué pasa? Echaron suerte porque se levantó una tempestad grande en el mar. Ustedes saben, ¿verdad? Porque ustedes leen palabra. Cuando echaron suerte, cayó sobre Jonás. Y él dijo, güey, la víctima aquí soy yo. El culpable soy yo de que se haya levantado esta tempestad. Dijeron, pues mi hijo, papá. Él dijo, para que me tiren ellos, me tiro yo. ¿Qué pasa? Cuando cae en el mar, ya papá tenía un pez muy grande preparado, con la boca así abierta esperándolo. Debajo de las profundidades. Cuando él cayó, plup, plup, plup, plup, plup, plup, cayó encerrado. Cuando él trató de subir para arriba, se encontró como en cuatro paredes. Me lo imagino pataleando como un baby dentro del vientre de la mamá. Eso es para los cabezones, para los cobardes, para los que dicen que aman a Dios y su corazón está lejos de Dios. Papá no está jugando con el pueblo, papá está metiendo cantazos. Está postrando en camas a aquellos que no están haciendo la voluntad de Dios. Que están siendo soberbios, arrogantes, orgullosos. Ay, ya, catalama, catapas,

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0: cierto os digo que hasta que pasen el cielo y la tierra, ni una jota ni una tilde pasará de la ley hasta que todo se haya cumplido. La reflexión de hoy se titula Entre las ruinas de Babilonia. Hace más de un siglo, un oficial inglés pidió a un predicador que le diese una prueba clara y segura de que la Biblia es realmente la palabra de Dios y que no tiene un origen humano. Como el evangelista sabía que el oficial hacía numerosos viajes a Irak, en el cercano Oriente, le preguntó si había visitado las ruinas de Babilonia. Efectivamente, había ido, por eso le respondió: «Las ruinas de Babilonia están llenas de animales salvajes que se pueden cazar. Una vez le pedí permiso al jeque para que me dejase ir con unos cazadores de la región».
1: Son las 12
2: con 30 minutos.
0: Ciudad, pero al final del día, para mi gran sorpresa, todos recogieron su tienda y se fueron. Tuve que dejar la casa y seguirles. Al día siguiente fui a quejarme ante el jeque, quien me respondió: «Es demasiado peligroso pasar la noche en ese lugar. Nadie se queda allí cuando anochece». El evangelista abrió su Biblia y leyó el texto escrito unos 700 años antes de Jesucristo. Babilonia, hermosura de reinos y ornamento de la grandeza de los caldeos, será como Sodoma y Gomorra, a las que trastornó Dios. Nunca más será habitada, ni se morará en ella de generación en generación, ni levantará allí tienda el árabe, ni pastores tendrán allí su majada, sino que dormirán allí las fieras del desierto, y sus casas se llenarán de hurones. Allí habitarán avestruces y allí saltarán las cabras salvajes. En sus palacios aullarán hienas y chacales, en sus casas de deleite y cercano a llegar está su tiempo y sus días no se alargarán.
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Jehová Jiré, Él es mi proveedor. Jehová Nisi, Él es mi bandera. Jehová Shalom, Él es mi paz. Jehová Rafa, Él es mi sanador. Jehová Sabaoth, Él es Jehová de los ejércitos y el que pelea a mi favor. Jehová Roy, Él es mi pastor. Jehová Tzidkenu, Él es mi justicia. Jehová Sama, Él está aquí y está presente. Jehová El Shaddai, el Dios Todopoderoso. Jehová El Olam, el Dios Eterno. Jehová El Elión, el Dios Altísimo. Jehová El Edonai, el Señor de la creación. Jehová Roy, el Dios que me ve. Jehová Elohim, el Dios de la fortaleza. Jehová Yahweh, el Dios que dijo: Yo soy el que soy, y me doy a conocer a aquellos que me buscan. Este es el verdadero y único Dios que se mostró y se reveló a los hombres como el Yo Soy, el que soy.

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0: hombres del Dios viviente. Cuando los hermanos de David ven a David hablando así, lo mandaron a callar porque era el único que se atrevió a hablarle de frente a Goliat. Pero no era que David no sabía quién era Goliat. David sabía que Goliat era un gran guerrero, un hombre de alta estatura, guerrero desde su juventud, y que frente a él no se podía pelear con suma facilidad. Pero David reconoció en ese momento que para ganarle a Goliat hacía falta algo más que destrezas humanas. David sabía que para ganarle a Goliat haría falta algo más que las capacidades terrenales de cualquier soldado, porque no estaba frente a cualquier batalla. Entonces usted tiene que entender que en esta noche, usted tiene que entender, todo el que está aquí en lucha y en batallas espirituales y en problemas matrimoniales, usted tiene que entender si su batalla la puede ganar usted. Pues entonces, si usted no la puede ganar, ¿a quién usted va a llamar? Hay algunos que me están escuchando que tienen un problema con el esposo, un problema con la esposa, y en vez de buscar a Dios llaman a las siete potencias, sabiendo que es a Dios que tiene que buscar. Oye, pastor, ¿y por qué llaman a las siete potencias? Bueno, llaman a las siete potencias porque es que las siete potencias no exige santidad. Las siete potencias no le dicen sal del mundo y abandona el mundo. Déjame ponerme los espejuelos a ver quién alaba a Dios aquí o no. Ah, por aquí están alabando, eso es. Prefieren ir a que le echen agua bendita por la cabeza que buscar al Dios verdadero, porque creen que echándole agua bendita por la cabeza se le van a acabar los problemas que tienen con el esposo y pueden seguir viviendo la vida de pecado que han vivido hasta el día de hoy.
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0: radio te informa la hora. Es la 1:00.
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0: un mosaico de paisajes, culturas y promesas. Desde Jerusalén, la ciudad eterna, cuna de reyes y profetas, hasta la pintoresca Galilea, tierra de luz y esperanza. En el Mediterráneo, ciudades como Jope susurran el eco de visiones y cambios, donde olas y profecías han convergido por milenios. Cesarea se convirtió en la puerta a los gentiles. Turquía guarda las siete iglesias del Apocalipsis. En la antigua Grecia, Pablo anunció al Dios desconocido, y en Roma, los mártires encendieron la llama del Evangelio con su sangre. Exploremos juntos y descubramos algunos de los datos más interesantes y extraordinarios de la tierra de la Biblia. Antioquía, la cuna del cristianismo. Antioquía de Siria, la actual Antaquia en Turquía, se alzó en la historia como una de las grandes metrópolis del Imperio Romano, puente entre Oriente y Occidente. Cosmopolita, llena de templos, mercados y culturas diversas, se convirtió en un crisol donde el Evangelio halló terreno fértil. Fue allí donde, según Hechos 11, los discípulos recibieron por primera vez el nombre de cristianos, señal de una identidad nueva y universal. Antioquía se transformó en la gran base misionera de Pablo y Bernabé, el punto de partida desde el cual la fe se expandió hacia Asia Menor, Grecia y más allá, llevando la luz del Evangelio hasta los confines del mundo. Más al oeste, en Macedonia, la ciudad de Filipos, la actual Kavale en Grecia, marcaría otro hito trascendental. Fue allí donde se fundó la primera iglesia cristiana en Europa. A orillas de un río, Lidia, vendedora de púrpura, abrió su corazón al mensaje de Pablo y fue bautizada junto con su casa, convirtiéndose en la primera creyente europea. Pero también allí, Pablo y Silas fueron encarcelados. En medio de la prisión, sus himnos de alabanza sacudieron los cimientos y abrieron las puertas para la expansión imparable del Evangelio hacia el mundo entero.
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0: Oiga bien, mi amigo. Una nación se sentencia a sí misma cuando sus gobernantes legalizan lo malo y prohíben lo bueno, y cuando su iglesia cobardemente se vuelve cómplice con su silencio. La Biblia Sagrada dice en Isaías 5:20, «Ay de los que a lo malo dicen bueno y a lo bueno malo, que hacen de la luz tinieblas y de las tinieblas luz, que ponen lo amargo por dulce y lo dulce por amargo». En Lamentaciones 3:38 dice, «De la boca del Altísimo no sale lo malo y lo bueno». En otras palabras, Jehová habla lo correcto en todo tiempo y en el tiempo correcto. Tercera de Juan 1:11 dice, «Amado, no imitéis lo malo, sino lo bueno. El que hace lo bueno es de Dios, pero el que hace lo malo no ha visto a Dios». Y el Evangelio de Juan capítulo 5 verso 29 dice, «Y los que hicieron lo bueno saldrán a resurrección de vida, mas lo que hicieron lo malo a resurrección de condenación». Hola, yo soy Almeida, educando.
1: Ángel, Zacarías se asustó y el temor se apoderó de él. Frente a la reacción de Zacarías, el ángel inmediatamente lo exhorta: no temas. Esta frase se usa al menos 58 veces en las Escrituras, la gran mayoría de ellas en el contexto de una manifestación o una palabra que viene de lo alto. El hecho de que cada vez que el Señor habla o se revela necesita calmar los temores nuestros muestra la profunda distancia que ha dejado el pecado en nuestras vidas. Antes que el Señor pueda siquiera orientar nuestras vidas, entonces, debe encontrar la forma de calmar nuestra ansiedad. Si no entendemos que Él busca lo mejor para nosotros, vamos a vivir siempre en desconfianza. Las noticias que le trae el ángel son muy buenas. Zacarías y Elizabeth, de edad avanzada, nunca habían podido concebir un hijo. Ahora el ángel le anuncia que les dará un hijo que no solamente alegrará su corazón, sino el de toda una multitud de gente. Una clara indicación de que a este niño lo espera una importante asignación en los propósitos de Dios. ¿Cuál será el llamado del pequeño? En primer lugar, el ángel declara que el niño será grande delante del Señor. No existe grandeza mayor que esta, aunque como hombres muchas veces nos afanamos por pequeñeces. ¡Qué precioso, sin embargo, que aquel que verdaderamente entiende de grandezas pueda declararnos grandes! A modo de explicación, el ángel indica que aún desde el vientre este pequeño será lleno del Espíritu. De esta manera se introduce en el relato una de las figuras clave para la era que comienza. La función de este hombre será preparar el camino para Jesús. Es una tarea similar a la de los funcionarios que iban delante de un rey para preparar los detalles para su llegada. El hijo de Zacarías es llamado a preparar delante del Señor un pueblo bien dispuesto. Él no es la persona que cambiará el corazón del pueblo, sino que trabajará para que estén listos y puedan recibir al Señor. El trabajo que le han asignado a Juan deja en claro la función que cada uno de nosotros podemos realizar. No podemos cambiarle la vida a nadie. No poseemos esa capacidad transformadora. No obstante, podemos ayudar a que las personas se ubiquen en el lugar donde están, en el lugar donde Dios les ha colocado. Y esto, le digo, no es poca cosa. Hasta la próxima.
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1: Todos hemos perdido algo alguna vez. Raúl sufrió la muerte de sus padres.
2: Es muy doloroso que te llamen por teléfono y te digan que tu padre está en una etapa terminal y que solo tienes 20 minutos para estar con él. Pasó así tanto con mi padre como con mi madre y eso fue muy difícil.
1: La fe es un elemento decisivo al enfrentar las pérdidas.
2: Se perdió mucho el interés en las cosas normales de la vida. Había una depresión muy fuerte, hasta que en una tarde, en un momento de muy profunda oración y de comunión con Dios, que es fiel, me dijo que ya no llore, porque mis padres se habían llevado un recuerdo muy bueno de mi persona como hijo, y eso me confortó mucho. Dios siempre está ahí para ayudarnos y sostenernos.
1: La pérdida de un ser amado genera un estado de crisis. Aparece el desinterés, la tristeza, la depresión, como mencionaba Raúl, pero también pueden presentarse sentimientos de culpa, bloqueo, ansiedad, rabia, entre muchos otros. Es bueno comprender que estos aspectos son normales en la etapa inicial. Ayuda mucho en este proceso echar mano de lo que hemos acumulado en nuestro interior a lo largo de la vida. ¿Está en tu interior la fe en Dios? Una relación estrecha y cercana con Él es fortaleza en los momentos de prueba, pues sabemos que Dios dispone todas las cosas para el bien de quienes lo aman. Vive el proceso un paso a la vez.
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0: Capítulo 26.
1: Entonces Agripa le dijo a Pablo:
2: tienes permiso para hablar en tu defensa.
1: Así que Pablo, haciendo una seña con la mano, comenzó su defensa.
3: Me considero afortunado, rey Agripa, de que sea usted quien oye hoy mi defensa en contra de todas estas acusaciones que han hecho los líderes judíos. Porque sé que usted es un experto en costumbres y controversias judías. Ahora, por favor, escúcheme con paciencia. Como bien saben los líderes judíos, desde mi temprana infancia recibí una completa capacitación judía entre mi propia gente y también en Jerusalén. Ellos saben, si quisieran admitirlo, que he sido miembro de los fariseos, la secta más estricta de nuestra religión. Ahora se me juzga por la esperanza en el cumplimiento de la promesa que Dios les hizo a nuestros antepasados. De hecho, esta es la razón por la cual las 12 tribus de Israel adoran a Dios con celo día y noche y participan de la misma esperanza que yo tengo. Aún así, su majestad, ellos me acusan por tener esta esperanza. ¿Por qué les parece increíble a todos ustedes que Dios pueda resucitar a los muertos? Yo solía creer que mi obligación era hacer todo lo posible para oponerme al nombre de Jesús de Nazaret. Por cierto, eso fue justo lo que hice en Jerusalén. Con la autorización de los principales, hice que muchos creyentes de allí fueran enviados a la cárcel. Di mi voto en contra de ellos cuando los condenaban a muerte. Muchas veces hice que los castigaran en las sinagogas para que maldijeran a Jesús. Estaba tan violentamente en contra de ellos que los perseguí hasta en ciudades extranjeras. Cierto día yo me dirigí a Damasco para cumplir esa misión, respaldado por la autoridad y el encargo de los sacerdotes principales. Cerca del mediodía, su majestad, mientras iba en camino, una luz del cielo, más intensa que el sol, brilló sobre mí y mis compañeros. Todos caímos al suelo y escuché una voz que me decía en arameo: ¡Saulo! ¡Saulo! ¿Por qué me persigues? Es inútil que luches contra mi voluntad. ¿Quién eres, Señor? Pregunté. Y el Señor contestó: yo soy Jesús, a quien tú persigues. Ahora levántate, pues me aparecí ante ti para designarte como mi siervo y testigo. Dile a la gente que me has visto y lo que te mostraré en el futuro. Y yo te rescataré de tu propia gente y de los gentiles. Sí, te envío a los gentiles para que les abras los ojos, a fin de que pasen de la oscuridad a la luz y del poder de Satanás a Dios. Entonces recibirán el perdón de sus pecados y se les dará un lugar entre el pueblo de Dios, el cual es apartado por la fe en mí. Por lo tanto, rey Agripa, obedecí esa visión del cielo. Primero les prediqué a los de Damasco, luego en Jerusalén y por toda Judea, y también a los gentiles, que todos tienen que arrepentirse de sus pecados y volver a Dios, y demostrar que han cambiado por medio de las cosas buenas que hacen. Unos judíos me arrestaron en el templo por predicar esto y trataron de matarme. Pero Dios me ha protegido hasta este mismo momento para que yo pueda dar testimonio a todos, desde el menos importante hasta el más importante. Yo no enseño nada fuera de lo que los profetas y Moisés dijeron que sucedería. que el Mesías sufriría y que sería el primero en resucitar de los muertos. Y de esta forma anunciaría la luz de Dios tanto a judíos como a gentiles por igual.
1: De repente, Festo gritó:
0: ¡Pablo, estás loco! ¡Tanto estudio te ha llevado a la locura!
3: No estoy loco, excelentísimo Festo. Lo que digo es la pura verdad. Y el rey Agripa sabe de estas cosas. Yo hablo con atrevimiento porque estoy seguro de que todos estos acontecimientos le son familiares, pues no se hicieron en un rincón. Rey Agripa, ¿usted les cree a los profetas? Yo sé que sí.
1: Agripa lo interrumpió.
2: ¿Acaso piensas que puedes persuadirme para que me convierta en cristiano en tan poco tiempo?
3: Sea en poco tiempo o en mucho, le pido a Dios en oración que tanto usted como todos los presentes en este lugar lleguen a ser como yo, excepto por estas cadenas.
1: Entonces, el rey, el gobernador, Berenice y todos los demás se pusieron de pie y se retiraron. Mientras salían, hablaron del tema y acordaron:
0: este hombre no ha hecho nada que merezca la muerte o la cárcel.
1: Y Agripa le dijo a Festo:
2: podría ser puesto en libertad si no hubiera apelado al César.

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0: embajadores. ¿Qué es un embajador?
1: Ay, papá, una persona importante.
0: Entonces, ellos dijeron, cuando nosotros lleguemos allá, aunque nosotros llevemos, ellos dijeron, vamos a llegar como embajadores. No podemos llegar como por diosero, aunque tengamos la ropa, porque el camino nos la puso así, sino que tenemos que

0: y de mucho honor.
1: Entonces, oiga lo que ellos planearon. Vamos a llegar como embajadores, porque esto le va a subir el ego a ellos. Le va a tocar las emociones.
0: Ay, papá.
1: Wow, pero qué plan más macabro. ¿Y qué es lo que le gusta el diablo? Tocarte por ahí, por las emociones. Por ahí es que entra. Por el ego. Ellos dijeron, tenemos que entrar como embajadores. Cuando nosotros digamos, somos embajadores. Me imagino yo que Josué y los ancianos dijeron, bueno, pues esto va en serio. Ya la gente nos respeta. Y no sabía que era un plan. Por eso yo siempre he dicho que cuando un lobo rapaz se quiere comer una ovejita, lo primero que va a hacer es que le va a subir ego. Y le va a decir, tú eres muy importante. Cuando un lobo se quiere comer a una sierva del Señor, que es lo que le dice, tú eres muy bella, tú eres muy linda. Pero lo que el lobo quiere comer. Por eso tú no puedes nunca llevarte de las palabras bonitas que llegan a tu oído. Bueno, aquí no hay mucho amén hoy. Aquí no hay mucha aleluya hoy. Pero yo te estoy hablando la palabra de Dios. ¿Cuándo usted ha visto que alguien que quiere conseguir algo llega a la mala? No, llega con palabra bonita. Llega suave. Llega con una mirada. Que usted lo ve y diga, hay un ángel, un diablo. Dice que ellos se fingieron ser embajadores. Los lobos, como decíamos, cuando una gente quiere conseguir algo, siempre va a venir. Por eso, mire hermano, yo no sé por qué las jovencitas acá. Yo le he dicho a las jovencitas, yo tengo de 7-7. ¿Usted sabe lo que son de 7-7? Oh, gloria a Dios. Que no me he equivocado en las 7. Oh, gloria al Señor. He dicho sí, he dicho no. Oh, gloria a Dios. Padre, te amo. ¿Por qué? Porque uno, mire, lo más grande es usted tener una gente que lo aconseje. Lo más grande es usted tener. ¿Sabe por qué? Porque por ese charco ya yo pasé. Entonces yo te voy a decir a ti cómo brincarlo. Alabanza. Por eso fue que robó.
2: La radio te informa la hora. Son las 2 en punto.
1: Oiga bien, se fue porque él buscó a los jóvenes igual que él. Y hay veces que se necesita un consejo de un anciano o de una gente que sepa para guiarte, porque ya pasó por ahí. ¡Ay, chama! Entonces, bienaventurado es la persona que tiene una gente que lo aconseje. No se sienta mal cuando lo aconseje, que es salvándole la vida que están. Ay, Jehová. Fingieron y tomaron sacos viejos sobre sus asnos y cueros viejos de vino roto.

Tenemos plena confianza en que, si algo pedimos a Dios tal y como Él quiere, nos atenderá. Recuerda las palabras de Cristo cuando dijo, de cierto os digo, que todo cuanto pidiereis al Padre en mi nombre, os lo dará. Hasta ahora nada habéis pedido en mi nombre. Pedid y recibiréis, para que vuestro gozo sea cumplido. Gracias por estar con nosotros. Ahora seguimos sonando más música de tu gusto. 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
1: 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De Él viene mi salvación.

Hoy decido confiar. Aunque no entienda, aunque no vea, aunque el camino parezca incierto. Mi alma no se desespera, mi corazón no se rinde, porque mi esperanza no está en lo natural.

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0: cada día las Escrituras, porciones comentadas de la Biblia para el alimento cotidiano. Dios es luz, Dios es amor. 1 Juan 1:5 y 4:8. Y se revela de esta doble manera en los mandamientos aparentemente más ínfimos. Como luz, condena al ladrón, vela para descubrir cualquier brote de lepra, figura del pecado, y exige justicia de parte del prestamista y del empresario. Aprecia la medida de responsabilidad de cada pecador. Como amor, tiene los ojos puestos en todos los oprimidos, deudores, pobres, extranjeros, viudas, huérfanos, siervos. Los clamores de estos llegan hasta sus oídos. Así lo declara Santiago con respecto a los ricos que detenían fraudulentamente el jornal de los trabajadores que habían segado sus campos, en Santiago 5:4. El mundo admira a la gente poderosa y rica, mas los débiles y los pequeños solo muestra un mediocre interés. Hijos de Dios, vigilemos para no dejarnos ganar por tal manera de obrar. Nuestro Maestro atravesó este mundo como siervo, forastero y pobre. Jesús de Nazaret no fue objeto de consideración, fue despreciado y desechado entre los hombres, menospreciado y no lo estimamos. Isaías 53:3. Habéis afrentado al pobre, hace constar Santiago 2:6. Mientras que el Salmo 41 empieza así: bienaventurado el que piensa en el pobre.
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1: Hay millones de personas equivocadas creyendo que la iglesia y el templo es lo mismo. Pero hoy vas a entenderlo todo. Y prepárate, porque cuando yo entendí esto me voló la cabeza. Así que quédate hasta el final y me dices si valió la pena quedarse. Esto que ven aquí atrás mío no es una iglesia. Tampoco es un templo. Eso es un edificio, o un local, o una sede, o un salón, o el lugar donde se reúne tu congregación. Y entonces, ¿qué es el templo? Si vamos al Antiguo Testamento, el templo era un edificio. Era donde habitaba la presencia de Dios, era el lugar sagrado de Israel, pero algo cambió cuando Jesús murió en la cruz. El velo del templo se rasgó de arriba hacia abajo. Dios salió de habitar en un edificio y decidió habitar en las personas, y desde ese momento para acá, el templo es diferente. Pablo dice, ¿no saben que su cuerpo es templo del Espíritu Santo? Tu cuerpo es el templo y Dios vive allí, en tu cuerpo. Eso significa que cuando sales de tu casa, Dios sale contigo, y a donde vayas, Dios va contigo. Ahora, ¿qué es la iglesia? La palabra iglesia viene del original griego eclesia, que significa asamblea de los llamados. O sea, es una comunidad de personas que Jesús llamó y que aceptaron su llamado. Pablo dice, Cristo es la cabeza de la iglesia, la cual es su cuerpo. La iglesia no es un lugar donde vas a reunirte los domingos. La iglesia es el cuerpo de Cristo. Entonces, cada vez que yo menciono la palabra iglesia, estoy nombrando el cuerpo de Cristo. Tu cuerpo es el templo del Espíritu Santo. Y el cuerpo de Jesús es la iglesia. Y aquí te explico lo mejor. Si tú aceptas a Cristo en tu corazón, o si ya lo aceptaste, después de aceptarlo pasan muchas cosas en tu vida. Pero yo solo te voy a hablar de dos. Uno, tu cuerpo se convierte en un templo para que el Espíritu Santo viva allí. Dos, empiezas a ser parte de la iglesia, que es el cuerpo de Cristo. Y aquí está la clave. Tu cuerpo es un templo, mi cuerpo es un templo, y el cuerpo de cada creyente también. Pero tú no eres una iglesia y yo otra iglesia, sino que somos millones de templos alrededor de todo el planeta. Pero somos una sola iglesia. Aunque no hables el mismo idioma que yo, aunque seas blanco o seas moreno, aunque seas un niño, un adolescente, un adulto, aunque seas hombre o mujer, somos una sola iglesia. Yo también cometí el error de llamarle iglesia al edificio, hasta que entendí lo que significa. Entonces, cuando alguien te diga, vamos a la iglesia, recuerda que la iglesia está alrededor de todo el mundo. Y tú no entras en un templo, tú entras en un edificio siendo el templo. Dios no está atrapado en cuatro paredes esperando que llegues el domingo. Dios está en ti, caminando contigo de lunes a lunes. El edificio es de ladrillo, pero el templo eres tú. Y quiero que me digas, ¿valió la pena quedarse hasta el final? Porque millones todavía no entienden esto.

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4: Cuídate de tus propios hijos. Duele decirlo, duele pensarlo, duele aceptarlo, pero a veces es necesario. Te partes el lomo por ellos. Te quedas despierto cuando están enfermos. Trabajas hasta cansarte. Dejas para después tus sueños, tus gustos, tu descanso, todo porque quieres darles algo mejor de lo que tú tuviste. Pero llega un día, sin aviso, sin explicación, en que esos mismos hijos empiezan a alejarse. Ya no llaman, ya no preguntan si comiste, si dormiste, si necesitas algo. Solo aparecen cuando requieren un favor, dinero, o cuando están en problemas. Y lo más triste no es la distancia, es escuchar cómo se justifican. Estoy ocupado, no tengo tiempo. Como si el amor de un padre fuera una obligación que ya cumpliste y no algo que hiciste con el corazón en la mano. Olvidan que tú también sientes, que también te duele, que también necesitas un cómo estás, un abrazo, una visita sin motivo. Porque el amor no se demuestra con palabras bonitas, sino estando ahí. Y quien abandona a quien lo crió, por más éxito que tenga, por más dinero que gane, siempre termina con un vacío que no se llena con nada. Por eso, cuida tu paz. No esperes gratitud donde solo has encontrado excusas. Protégete, incluso de esos hijos que un día fueron tu razón para vivir. Porque los golpes que más duelen no vienen de afuera, vienen de la casa. Vienen de quienes un día llamaste mis niños y hoy apenas te recuerdan.
5: La radio te informa la hora. Son las 3:00. En punto.
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0: ¿En qué tanto usted se afana? La gente se la pasa toda la vida afanados buscando las cosas que no deben ocupar primer lugar en la lista de prioridades en nuestra vida cotidiana. Morada, vestimenta, transporte, estudios, trabajo, placer, comodidades y cosas semejantes. Estos son ejemplos de aquellas cosas que la gente busca diariamente. ¿Mas será que su escala de valores está correcta? ¿Será que usted realmente ha buscado priorizar las cosas más valiosas? Jesús en una ocasión alertó a sus oyentes diciendo: «No os afanéis por vuestra vida, qué comeréis, ni por el cuerpo, qué vestiréis. La vida es más que la comida, y el cuerpo que el vestido. Considerad los cuervos o aves, que ni siembran ni siegan, que ni tienen despensa ni granero, y Dios las alimenta. ¿No valéis vosotros mucho más que las aves?» Mateo 6:25-26. No podemos negarlo. Nos buscamos los afanes y los problemas porque queremos. Pues Cristo dijo: «Buscad el reino de Dios y su justicia, y lo demás vendrá como añadidura». Hola, yo soy Almeida, educando.
1: Todos hemos perdido algo alguna vez. El pastor Jaime Smith vivió la enfermedad y muerte de su hijo.
2: Se fue al médico con problemas intestinales. Le avisaron que tenía cáncer del colon en etapa 4. Tenía 32 años. Durante ese tiempo de sufrimiento, Zach hizo dos videos y en uno de esos videos dijo estas frases: «Si Dios me sana, Dios es Dios y Dios es bueno. Y si Dios no me sana, Dios sigue siendo Dios y Dios sigue siendo bueno».
1: Han transcurrido 6 años desde la muerte de su hijo y le preguntamos si hay alguna manera de superar este evento.
2: Mi respuesta en una frase es: no hay cómo superar la muerte de un hijo, porque deja un hueco en el corazón que nadie ni nada puede llenar. Mejor que la palabra superar es la frase hacer frente, aceptar que de veras pasó, y no vivir negando la verdad. Y seguimos viviendo, pero con el hueco.
1: Tener la confianza puesta en Dios, creer en la muerte y resurrección de Cristo, es la esperanza viva que permite seguir viviendo a pesar del hueco. El pastor Smith decía: «El hueco es una cosa que Dios nos ha dado. Dios es bueno y Dios da solo cosas buenas a sus hijos, y con ese hueco podemos seguir adelante». Ese hueco es diferente para la viuda o sus hijos. Dios ayudará a cada uno a vivir con el hueco, a aceptar que pasó y a caminar hacia adelante. En Él hay esperanza de un futuro con planes y propósitos nuevos, y solo con Él habrá un reencuentro con el ser amado y la eternidad compartida.
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4: 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Hoy vengo a ti, Señor, con sed de tu presencia.

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1: ¿Encontraron el arca? A lo largo de los años ha habido muchos reclamos de que el arca ha sido encontrada. Este sería un descubrimiento increíblemente emocionante. ¿Pero realmente se encontraron el arca? Bueno, la evidencia sugiere que no. El arca de Noé no ha sido encontrada. Los creacionistas bíblicos han investigado los sitios propuestos para el arca y han encontrado que usualmente solo son formaciones rocosas. Ahora bien, muchos creen que el encontrar el arca convencería a todos los escépticos que la palabra de Dios es verdad. Pero no lo haría. Jesús dijo que si la gente no le cree a Moisés, tampoco lo van a creer a él. Y les dijo eso a las personas que le vieron hacer milagros increíbles. Los escépticos no necesitan más evidencia. Lo que ellos necesitan es que sus corazones sean cambiados por el Espíritu Santo. Y nosotros sabemos que eso solo procede a través de la predicación del Evangelio de Jesucristo.
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3: El profeta más temido de la historia. Hubo un hombre que hacía temblar a los reyes con su sola presencia. No tenía ejército, no tenía palacio, no tenía título que el mundo reconociera. Vivía en el desierto, comía lo que los cuervos le traían. Eran sus amigos y dormía sobre tierra seca. Su nombre era Elías. La aparición era suficiente para paralizar a cualquier monarca, porque los reyes sabían algo que no podían admitir en voz alta, que enfrentarlo no era enfrentarlo a él, era enfrentarse al Dios que hablaba a través de él. Un día Elías se paró frente al rey más corrupto de Israel y pronunció una sola frase: no lloverá en esta tierra sino por mi palabra. Él lo obedeció. 3 años y medio sin una sola gota de lluvia.
4: Son las 3.
2: Con 30 minutos.
3: Por todo el reino. Todo porque un hombre en el desierto había hablado y Dios había respaldado cada palabra. Cuando los soldados del rey fueron a capturarlo, Elías no huyó. Fuego descendió del cielo y los consumió antes de que llegaran. Más poderoso del país no podía tocar a un hombre que vivía sin casa ni guardia personal. Pero lo más perturbador de la historia de Elías no fue lo que hizo mientras vivía, fue lo que ocurrió al final. Nunca murió. Un carro de fuego descendió del cielo, caballos de fuego aparecieron en el horizonte, y Elías fue llevado vivo hacia arriba en un torbellino mientras su manto caía hacia la tierra. Subió y no volvió. Y las escrituras guardan algo más, que antes del fin de los tiempos, Elías regresará. Que ese profeta que cerró el cielo con su palabra todavía tiene una última misión pendiente, que nunca murió esperando el momento de volver. Porque cuando Dios respalda a alguien, los reyes no pueden atraparlo. El cielo obedece su palabra, y hasta la muerte tiene que esperar. Si crees que cuando Dios respalda a alguien, ningún poder humano puede detenerlo, amén.
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5: Ciertamente, cuando una persona se convierte al Evangelio, recibe la más grande bendición al alcance de un ser humano, pero también comienza una lucha invisible entre las fuerzas del bien y el mal. Una para que permanezca fiel a Dios y la otra para desalentarlo y lograr que regrese a su vida anterior. Esa lucha es continua y será así hasta el fin de nuestros días. De manera que siendo ese el marco de nuestra lucha, no es nada fácil vencer toda clase de obstáculos y tentaciones durante todo ese tiempo y, por el contrario, la mayoría de ustedes no conocen.
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0: si alguno está en Cristo, nueva criatura es. Las cosas viejas pasaron, he aquí todas son hechas nuevas. Segunda de Corintios, capítulo 5, versículo 17.
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0: ¿Eres tú aquel que había de venir o esperaremos a otro?
1: Id y haced saber a Juan las cosas que oís y veis. Los ciegos ven. Los cojos andan. Los leprosos son limpiados y los sordos oyen. Los muertos son resucitados. Y a los pobres es anunciado el Evangelio. Y bienaventurado es el que no halle tropiezo en mí. ¿Qué salisteis a ver al desierto? ¿Una caña sacudida por el viento? ¿O qué salisteis a ver? ¿A un hombre cubierto de delicados vestidos? Los que llevan vestidos delicados están en las casas de los reyes. ¿Pero qué salisteis a ver? ¿A un profeta? También os digo, y más que profeta. Porque Juan es de quien está escrito: He aquí yo envío mi mensajero delante de tu faz, quien preparará tu camino delante de ti. De cierto os digo que entre los que nacen de mujer no se ha levantado otro mayor que Juan el Bautista. Pero el más pequeño en el reino de los cielos, mayor es que él. Desde los días de Juan el Bautista, el reino de los cielos sufre violencia, y los violentos lo arrebatan, porque todos los profetas y la ley profetizaron de Juan. Y si queréis recibirlo, él es aquel Elías que había de venir. El que tiene oídos para oír, oiga. Pero, ¿a qué compararé esta generación? Es semejante a los muchachos que se sientan en la plaza y dan voces a sus amigos y dicen: Tocamos la flauta y no bailasteis. Entonamos canciones de duelo y no lamentasteis. Porque vino Juan, que no comía ni bebía, y dicen: Demonio tiene. Vino el Hijo del Hombre, que come y bebe, y dicen: He aquí un hombre comilón y bebedor de vino, amigo de publicanos y de pecadores. Pero la sabiduría es justificada por sus hijos. ¡Ay de ti, Corazín! ¡Ay de ti, Betsaida! Porque si en Tiro y en Sidón se hubieran hecho los milagros hechos en vosotras, ya hace tiempo que se habrían arrepentido en cilicio y en ceniza. En el día del juicio será más tolerable el castigo para Tiro y para Sidón que para vosotras. Y tú, Capernaum, que eres levantada hasta el cielo, hasta el Hades serás abatida. Porque si en ti se hubieran hecho las maravillas que se han hecho en Sodoma, habría permanecido hasta hoy. En el día del juicio será más tolerable el castigo para la tierra de Sodoma que para ti.

0: Te alabo, Padre. Dios del cielo y de la tierra. ¿Por qué has escondido estas cosas de los sabios y las has revelado a los niños? Sí, Padre, porque así fue agradable a tus ojos. Todas las cosas me son entregadas por mi Padre. Y nadie conoce al Hijo sino el Padre. Ni nadie conoce al Padre sino el Hijo. Y aquel a quien el Hijo se lo quiera revelar. Venid a mí, todos los que estáis trabajados y cargados, y yo os haré descansar. Llevad mi yugo sobre vosotros y aprended de mí, que soy manso y humilde de corazón. Y hallaréis descanso para vuestras almas, porque mi yugo es fácil y ligera mi carga.
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2: El diablo es un bruto, eso no hay que darle vuelta, porque se rebeló contra Dios. Todos ustedes conocen la Biblia y saben que el diablo no se llamaba diablo, se llamaba Luzbel. La criatura más bella que Dios jamás ha criado es el diablo ese. Claro, es más feo que perdió hasta la belleza. Y era cuidador del trono de Dios. Mire qué clase de posición tenía. No puede decir usted que se le metió un demonio porque el diablo era él. Él mismo sintió un deseo ser tan grande como Dios. Y ahí fue donde Dios le dio un puntapié y lo echó fuera. Pero fíjese el poder persuasivo de Satanás. Cuando Dios lo echó fuera, le llegó una tercera parte de los ángeles. Son millones de ángeles que se fueron con él, más brutos que él. Alá no se puede. ¿Tú sabes lo que es? Dejar a Dios para irse con un cabezón como ese. Pero ese es el poder persuasivo que tiene. Y ese es el ejército que tiene ahora mismo para tratar de darnos contra el piso nosotros. Pero si usted tiene el bautismo del Espíritu Santo, usted está lleno de Dios. Y contra usted no puede. Y cuando venga, resístalo. Y cuando venga, repréndalo. Y cuando venga, átelo, amárrelo. Alábalo si puede, que lo que atamos aquí es atado allá arriba. Alabado sea Dios.

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0: tus pensamientos porque se convertirán en palabras. Cuida tus palabras porque se convertirán en tus actos. Cuida tus actos porque se convertirán en hábitos. Y cuida tus hábitos porque se convertirán en tu destino.
1: Hola, te saluda Pablo Martini y hoy quiero advertirte de aquellos fracasos repetidos que se están tornando un hábito. Si has cursado la escuela primaria hace varios años, tendrás vigente aquellos recuerdos de los maestros que corregían tus faltas de ortografía. No se conformaban con marcar en color rojo el error, sino que nos indicaban repetir en un cuaderno varias veces la palabra mal escrita. Es interesante conocer el verdadero significado de la palabra ortografía. En el griego se compone de otras dos, orto, que es lo correcto, y grafo, que es escribir. La unión de ambas significa la forma correcta de escribir. Hay otras palabras con este prefijo también en el vocabulario castellano. En nuestra vida cotidiana, practicamos una y otra vez muchísimas cosas. De hecho, la vida es una continua praxis. Pero el desafío de Jesús es que hagamos de esta práctica de vivir un uso correcto, una ortopraxis, la forma correcta de hacer las cosas. Esto es lo que él mismo dice a los suyos en el Evangelio de Juan, cuando dijo, si entienden estas cosas, háganlas y así Dios les bendecirá. Hay una relación directa con entender las cosas de Dios y obedecerlas para que el producto sea bueno y para que nos vaya bien. Cuando miramos alrededor de nosotros, las cosas que los seres humanos hacen no siempre responden a una ortopraxis. Lo que es correcto ha quedado algo olvidado y cada uno intenta vivir como se le antoje. Ceden ante las posibilidades o confunden sus convicciones con errores, creyendo o entendiendo lo malo como bueno, y esto es muy peligroso, porque son hábitos que se van repitiendo y que conducen a destinos equivocados. Hábitos que lastiman y futuros cargados de culpas y de lamentos. Hacer las cosas bien es posible resultado de la obediencia a la palabra de Dios.
2: Recuerda que lo esencial es invisible a los ojos.
3: Encrucijada de tres continentes, Israel se extiende desde sus costas del Mediterráneo hasta los desiertos del Negev. Una mezcla de naturaleza, ingenio y armonía. Pocos lugares ofrecen tanto por kilómetro cuadrado para sostener el espíritu. Una tierra de contrastes, de diversidad de pueblos y gentes, llena de ciudades y lugares que cambiaron el rumbo de la historia, como Jerusalén, la Eterna, así como de lugares sorprendentes y dinámicos que conforman el Israel moderno, como Tel Aviv, lugar de hermosos paisajes, llenos de colores, desde la pintoresca Galilea hasta las arenas del desierto de Judea. Exploremos juntos y descubramos algunos de los datos más interesantes y extraordinarios de Israel. Jerusalén. La capital de Israel es Jerusalén. Pocas ciudades pueden presumir de tanta historia como Jerusalén. Llamada de muchas maneras, la Ciudad Santa, Jerusalén la Dorada, la ciudad de David, Sión, la ciudad de Dios, o como su mismo nombre nos relata, la ciudad de la paz. Fundada por el rey David en el año 1004 antes de nuestra era, Jerusalén ha sido el epicentro del judaísmo ya por más de 3 milenios y el lugar del nacimiento del mismo cristianismo. Además de ser considerada por los musulmanes como su tercera ciudad más importante después de la Meca y Medina, la misma ciudad antigua de Jerusalén es un patrimonio de la humanidad. Jerusalén ha sido una de las ciudades más disputadas en toda la historia y está llena de edificaciones y lugares emblemáticos para las diferentes fes que le reclaman. El Muro de los Lamentos, lugar sagrado de oración para los judíos y para miles de turistas. El único resto del Gran Templo de Jerusalén, construido originalmente en el siglo 10 a.C. por el rey Salomón y destruido por el ejército de Nabucodonosor en el siglo 6 a.C. Increíblemente se pueden admirar más edificaciones de este tiempo visitando algunos de los túneles de Jerusalén. La Basílica del Santo Sepulcro es el lugar más visitado y venerado por los cristianos. considerado tradicionalmente como el lugar de la crucifixión y resurrección del Señor Jesucristo, y el Domo de la Roca, un símbolo histórico de la ciudad y considerado como un lugar sagrado para los musulmanes, construido sobre las ruinas del Templo Judío de Jerusalén en el siglo VII después de Cristo.
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diablo que hay en la capital, que los primeros delincuentes son los jueces, cogiendo cuartos y se están matando. Y los que están llamados a traer orden son los primeros que tienen el país en desorden. Están aquí todavía. Oh, hay una loquera. Ahora nadie tiene amor por nadie. La gente está detrás de su cuarto y de su paca. Antes la gente iba a la política por amor. Ahora la política es por beneficio. No, el que era PRD, PLD, eso era por amor, por fuerza y pasión a su bendito partido. Hoy en día se está vendiendo los políticos al mejor postor. Hoy todo el mundo está buscando quién le da más cuarto para ocupar la posición. Y la gente no haya qué hacer. Hay un matadero, una puñaleadera, porque hay un lío. Ahora en el ayuntamiento los PRDistas se están matando con el PLD. Aleluya. Y la gente matándose, robándose el uno al otro. Pero lo que si bien es cierto, que el hombre tiene que acercarse a Dios. Hay un diluvio que se acerca. Hay un diluvio que se acerca. Hay que entrar al arca. Es tiempo de entrar. Alguien alabe a Dios. Es tiempo. Vaya sana. Fatica y amacaya. Wow, Joana, sentí que me cayó algo de Dios. Siento el anuncio de Juan el Bautista aquí esta noche. Siento la

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5: Bueno, este es el cielo. ¿En qué le puedo ayudar?
6: Sí, bueno, me gustaría saber cómo se entra al cielo.
5: Bueno, señor, ¿es usted un pecador?
6: No, yo soy un buen hombre.
5: Ah, entonces no tiene pecados.
6: Bueno, no exactamente, pero he hecho más cosas buenas que cosas malas.
5: Entonces es un pecador. En ese caso...
6: ¿Qué? ¿Acaso debo ser perfecto?
5: Sí.
6: Entonces, ¿cómo entro al cielo?
5: Primero debe admitir que es un pecador.
6: ¡Pero no lo soy!
5: Lo siento, no podemos ayudarle. Gracias. Bueno, este
6: comparado a otra gente con la que trabajo, yo soy bastante bueno.
5: Pero no lo estamos comparando con otros, lo estamos comparando con Dios.
6: ¡Eso es imposible!
5: Ok, gracias. Bueno...
6: Ok, supongamos que no soy perfecto. ¿Qué se hace entonces?
5: Entonces debe pedirle a Jesús que lo perdone por ser un pecador.
6: Pero no soy tan malo.
5: Ok, gracias.
6: Espere, espere. Bien. Le pido a Jesús que me perdone. ¿Y luego qué?
5: Bueno, debido a que él ya pagó por sus pecados.
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0: piense conmigo. La vida eterna es gratis. La entrada a la iglesia es gratis. El perdón de Dios es gratis. El amor de Cristo es gratis. El aliento de vida es gratis. En cambio, el cigarro se paga, la prostitución se paga, el alcohol se paga, la entrada a discotecas se paga, el poder del mundo se paga. Entonces le pregunto, amigo mío, ¿por qué pagar por el infierno si el cielo es gratis? Piensa en esto. Hola, yo soy Almeida, educando.
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2: El largo peregrinaje de Israel por el desierto era el justo castigo por su incredulidad. Pero la duración del viaje también tenía otro motivo. Contando con valerosos guerreros, el pueblo corría el peligro de atribuir a sus propias fuerzas la conquista de la tierra. Fueron pues necesarios 38 años para que pereciese esa generación de hombres de guerra. El capítulo 5 de Juan relata la historia de un lisiado al que Jesús sanó junto al estanque de Betesda. Fue también al cabo de 38 años que este infeliz renunció a cualquier socorro humano y reconoció: no tengo quien. Entonces el Señor hizo que caminara. Ahora que los adultos que salieron de Egipto han muerto, los que eran niños en aquel momento, de quienes el pueblo había dicho que serían presa, son los que van a entrar en el país. Esto lo podemos comparar con Números 14:3. Llevados en los brazos de Jehová, son más fuertes que los guerreros. Cuando las fuerzas del hombre han desaparecido, llega la hora de Dios. Él ha preparado unas victorias brillantes y manda decir al pueblo: levantaos, salid y pasad el arroyo de Arnón. Comienza a tomar posesión de ella y entra en guerra con él. Dios se encarga de todo lo demás.

¡Qué cosa terrible! ¡Qué cosa terrible! La espalda le dieron por seguir la idolatría. Así que, querido hermano, si usted tiene esos aparatos guardados,

0: idolatría.
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5: En Primera de Juan 3:5 leemos: Jesucristo se manifestó para quitar nuestros pecados. Si te rehúsas a enfrentar tus pecados y tratar con ellos, te conviertes en un blanco fácil de Satanás. Y cuando miras a otra persona y le dices, nunca haría esto o aquello, no estás creando una barrera protectora. Si ustedes piensan que están firmes, tengan cuidado de no caer, dice Primera de Corintios 10:12. ¿Nunca pensaste que podías enojarte tanto, o tener una aventura amorosa, o mentirle a tu jefe, o hacer trampas con tu dinero, verdad? Y como nunca pensaste que podrías hacerlo, no hiciste nada para protegerte de ello. Con la misma certeza de que los peces nadan y las aves vuelan, tu naturaleza pecaminosa te llevará por mal camino a menos que la enfrentes bíblicamente y con determinación. Pablo lo escribió así: como estimaron que no valía la pena tomar en cuenta el conocimiento de Dios, Él los entregó a la depravación mental para que hicieran lo que no debían hacer. Romanos 1:28. Lo peor que Dios puede hacer es permitir que te rindas a tus impulsos carnales y decir, ¡ay, haz lo que te dé la gana! Es asombroso cómo comparamos nuestros pecados con los de otras personas y concluimos que los nuestros, ¡ay, no son tan malos! La Biblia dice, todos hemos pecado y por eso estamos lejos de Dios, Romanos 3:23. Si tratas de saltar sobre un abismo profundo, no importa si te quedas corto por un pie o 100, vas a caer igual de hondo y te vas a dar igual de duro cuando llegues al suelo. Pero esta es la buena noticia, que Jesucristo se manifestó para quitar nuestros pecados. Hoy Jesús perdonará tus pecados, te declarará justo y te dará fuerzas si te acercas a Él con un corazón arrepentido y recibes su gracia y misericordia.
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9: No toleres la flojera en tus hijos, porque el futuro no espera a nadie. Permitir que un niño sea flojo hoy es empujarlo hacia un mañana lleno de frustraciones. Un hijo que no aprende responsabilidad desde pequeño será un adulto que no sabrá enfrentar la vida. Por eso, enséñales desde temprano a recoger sus cosas, a hacer su cama, a ayudar en casa, a cumplir con lo que les corresponde. No se trata de castigo, se trata de construir carácter. Cada pequeña tarea que cumplen les da fuerza, confianza y sentido de propósito. Establece rutinas. El orden crea hábitos y los hábitos forman el futuro. Elogia su esfuerzo, celebra su constancia, pero también sé firme cuando no cumplan. El amor no está en permitirles todo, sino en prepararlos para todo. Sé ejemplo. Tus hijos seguirán lo que ven, no lo que escuchan. Si ven esfuerzo, aprenderán a esforzarse. Si ven responsabilidad, la adoptarán como propia. Porque un niño que aprende el valor del trabajo se convierte en un adulto que no le teme a los desafíos. No toleres la flojera, no porque seas estricto, sino porque los amas lo suficiente como para enseñarles lo que realmente importa.
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0: ¿Sabías que la Biblia dice así?
1: El pastor Almeida te lo dirá.
0: El texto bíblico de hoy.
2: La Biblia dice:
3: No améis al mundo, ni las cosas que están en el mundo. Si alguno ama al mundo, el amor del Padre no está en él. Primera de Juan, capítulo 2, versículo 15.
4: Así dice la Biblia.
0: Este fue el versículo bíblico de hoy.
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7: Tenemos plena confianza en que si algo pedimos a Dios tal y como Él quiere, nos atenderá. Recuerda las palabras de Cristo cuando dijo: de cierto os digo que todo cuanto pidiereis al Padre en mi nombre, os lo dará. Hasta ahora nada habéis pedido en mi nombre. Pedid y recibiréis, para que vuestro gozo sea cumplido. Gracias por estar con nosotros. 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

0: Después de los dos días, Jesús salió de allí para Galilea, porque Jesús mismo dio testimonio de que a un profeta no se le honra en su propia tierra. Así que cuando llegó a Galilea, los galileos lo recibieron, pues habían visto todo lo que él hizo en Jerusalén durante la fiesta, porque ellos también habían ido a la fiesta. Entonces vino otra vez Jesús a Caná de Galilea, donde había convertido el agua en vino. Y había allí cierto oficial del rey cuyo hijo estaba enfermo en Capernaum. Cuando él oyó que Jesús había venido de Judea a Galilea, fue a su encuentro y le suplicaba que bajara y sanara a su hijo, porque estaba al borde de la muerte.
1: Ustedes no creen, si no ven señales y prodigios.
2: Señor, baja conmigo antes que mi hijo se muera.
1: Ve. Tu hijo vive.
0: Y el hombre creyó la palabra que Jesús le dijo y se fue.

0: Y mientras bajaba a su casa, sus siervos se le salieron al encuentro y le dijeron:
1: ¡Tu hijo está vivo!
0: Les preguntó a qué hora había empezado a mejorar y le respondieron:
1: ¡Ayer en la tarde, como a la una, se le quitó la fiebre!
0: El padre entonces se dio cuenta que fue a la hora en que Jesús le dijo:
2: Tu hijo vive.
0: Y creyó él con toda su casa. Esta fue la segunda señal que Jesús hizo cuando fue de Judea a Galilea. Después de esto se celebraba una fiesta de los judíos y Jesús subió a Jerusalén. Hay en Jerusalén, junto a la Puerta de las Ovejas, un estanque que en hebreo se llama Beit Zata, que tiene 5 pórticos. En estos estaba en el suelo una multitud de enfermos: ciegos, cojos y paralíticos, esperando que un ángel moviera el agua para que entraran y se sanaran. Estaba allí un hombre que hacía 38 años que estaba enfermo. Cuando Jesús lo vio acostado allí y supo que ya llevaba mucho tiempo en aquella condición, le dijo:
2: Dime, ¿quieres ser sano?
1: Señor, no tengo a nadie que me meta en el estanque cuando el agua es agitada. Y mientras yo llego, otro baja antes que yo.
2: Levántate. Toma tu camilla y anda.
0: Al instante, el hombre quedó sano.

tomó su camilla y comenzó a andar.

0: Pero aquel día era día de reposo. Por eso los judíos decían al que había sido sanado:
1: es día de reposo, y no te es permitido cargar tu camilla este día.
2: El mismo que me sanó me dijo: toma tu camilla y anda.
1: ¿Quién es el hombre que te dijo que hicieras eso?
0: Pero el que había sido sanado no sabía quién era, porque Jesús, sin que se dieran cuenta, se había apartado de la multitud que estaba en aquel lugar. Después de esto, Jesús lo halló en el templo.
3: Ya estás sano. No peques más, para que no te suceda algo peor.
0: El hombre se fue y dijo a los judíos que Jesús era el que lo había sanado. A causa de esto, los judíos perseguían a Jesús, porque hacía estas cosas en el día de reposo. Pero Jesús les respondió:
4: mi padre siempre ha trabajado, y yo también trabajo.
0: Entonces, por esta causa, los judíos aún más procuraban matar a Jesús, porque no solo violaba el día de reposo, sino que también llamaba a Dios su propio Padre, haciéndose igual a Dios. Por eso Jesús les decía:
4: en verdad les digo, el Hijo no hace nada solo. Solamente hace lo que ve hacer al Padre, y todo lo que hace el Padre, también el Hijo lo hace. Pues el Padre ama al Hijo y le muestra todo lo que hace. Y obras mayores que estas le mostrará para que ustedes se queden asombrados. Porque así como el Padre levanta a los muertos y les da vida, asimismo el Hijo también da vida a los que Él quiere. Porque ni aun el Padre juzga a nadie, sino que todo juicio se lo ha confiado al Hijo, para que todos den al Hijo la misma honra que le dan al Padre. El que no honra al Hijo, no honra al Padre que lo envió. En verdad les digo, aquel que escucha mis palabras y cree al que me envió, ya tiene vida eterna, y no será condenado, pues ya ha pasado de la muerte a la vida. En verdad les digo, que viene la hora, y es ahora, en este tiempo, cuando los muertos oirán la voz del Hijo de Dios, y los que oigan vivirán. Porque como el Padre tiene vida en Él mismo, así también le dio al Hijo tener vida en Él mismo. Y le dio autoridad para ejecutar juicio, porque Él es el Hijo del Hombre. No se queden asombrados de esto, porque llegará la hora en que todos los muertos oirán su voz y saldrán. Los que hicieron lo bueno, a resurrección de vida. Pero los que hicieron el mal, resucitarán para ser condenados. Yo no hago nada por mi propia cuenta. Juzgo según el Padre me ordena y mi juicio es justo. Yo solo hago la voluntad del Padre, porque el Padre me ha enviado. Si yo diera testimonio en favor mío, entonces mi testimonio no valdría como prueba. Pero hay otro que da testimonio en favor mío. Y yo sé que el testimonio que da de mí es verdadero. Ustedes han enviado a preguntar a Juan, y él ha dado testimonio de la verdad. Pero el testimonio que yo recibo no es de hombre. Solo digo esto para que ustedes sean salvos. Él era la lámpara que ardía y alumbraba, y ustedes quisieron gozar de su luz por un corto tiempo. Pero el testimonio que yo tengo es mayor que el de Juan. Lo que yo hago es lo que el Padre me ha encargado que hiciera. Esto comprueba que de veras el Padre me ha enviado. Y también el Padre que me ha enviado da testimonio de mí. Pero ustedes nunca han oído su voz ni lo han visto. Y su palabra no tienen morando en ustedes, porque no creen en aquel que Él envió. Ustedes estudian las Escrituras porque esperan encontrar en ellas la vida eterna, aunque las Escrituras dan testimonio de mí. Ustedes no quieren venir a mí para tener esa vida. Yo no recibo gloria de los hombres, pero a ustedes ya los conozco, que no tienen el amor de Dios en sus corazones. Yo he venido en nombre de mi Padre, pero ustedes no me reciben. Si otro viene en su propio nombre, a ese recibirán. Si ustedes reciben gloria los unos de los otros y no buscan la gloria que viene del único Dios, ¿cómo pueden creer ustedes? No crean que yo los voy a acusar delante de mi Padre. Moisés, el mismo en quien ustedes han puesto su confianza, los acusa.
3: Porque si creyeran a Moisés, me creerían a mí, porque de mí escribió él. Pero si no creen sus escritos, ¿cómo van a creer mis palabras?

0: 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Las leyendas y héroes más grandiosos cobran vida de nuevo.
1: Escuchen, hijos míos.

se duerme, cuando la iglesia se enfríe, pierde el fervor, pierde el discernimiento, y cuando pierde el discernimiento, empieza el diablo a hacer estrago dentro de la iglesia, y empieza el diablo a tumbar gente, y empieza Satanás a destruir vida, porque cuando no hay fuego del Espíritu, no hay discernimiento, cuando no hay autoridad del Espíritu, el diablo se nos ríe en la cara, se nos popa en la cara, y esa autoridad no se consigue solamente en pasadía, eso es bueno, pero no se consigue solamente en jueguitos, eso es bueno, jueguitos de esos que juegan los nenes con pelotitas y cosas, los nenes chiquitos, todo eso es bueno, pero en eso no se consigue el fuego y el poder del Espíritu Santo, se consigue en las noches de vigilia, y no vigilias de alboroto, y no vigilias de cánticos solamente, y no vigilias de comerata, sino vigilias de oración, de clamor, de llanto, como las que se hacían antes, y la gente se miraba al piso a clamar, y la gente se miraba a orar, sino que la gente iba a dejar lágrimas por el Padre, y por eso la gente se estaba convirtiendo. ¡Alabado sea el nombre del Señor!

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Es mejor que Dios conduzca nuestra vida. Él conoce el camino porque lo ha preparado, pero a veces puede que no lo veamos y por eso hacemos lo mejor que podemos para ir a donde Él quiere que vayamos siguiendo la guía de su palabra. Otras veces puede parecer que Dios se oculta de nosotros. Su paso tal vez no sea tan rápido como quisiéramos o quizás queramos que Él vaya más despacio. Así como hay mucha gente que se mantiene mirando hacia atrás para buscarle, nosotros tenemos que buscar a Dios y su palabra en todos los cruces importantes a los que lleguemos en el camino. Debemos apoyarnos a la dirección de su Espíritu. Recuerda, si quieres que Dios te guíe, debes estar dispuesto a seguirlo. 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
4: Encrucijada de tres continentes, Israel se extiende desde sus costas del Mediterráneo hasta los desiertos del Negev. Una mezcla de naturaleza, ingenio y armonía. Pocos lugares ofrecen tanto por kilómetro cuadrado para sostener el espíritu. Una tierra de contrastes, de diversidad de pueblos y gentes, llena de ciudades y lugares que cambiaron el rumbo de la historia, como Jerusalén, la Eterna, así como de lugares sorprendentes y dinámicos que conforman el Israel moderno, como Tel Aviv, lugar de hermosos paisajes, llenos de colores, desde la pintoresca Galilea hasta las arenas del desierto de Judea. Exploremos juntos y descubramos algunos de los datos más interesantes y extraordinarios de Israel. ¿Cómo se formó el Estado moderno de Israel? Israel existió como una nación independiente hace más de 3.000 años, cuando bajo el mando de Josué, tras un exilio de 400 años en Egipto, las tribus israelitas conquistaron la tierra de Canaán. Sin embargo, después de la destrucción de Jerusalén en el año 70 después de Cristo, los israelitas experimentaron un período de exilio que duró casi 2.000 años. Después de sufrir múltiples persecuciones y planes de aniquilamiento, en 1947, las Naciones Unidas aprobaron un plan para crear dos estados en el mandato británico de Palestina, el Estado Judío y el Estado Palestino. El 14 de mayo de 1948, David Ben-Gurión proclamó la independencia del Estado de Israel, lo que fue seguido inmediatamente por la guerra con varios estados árabes. Este conflicto duró 15 meses y es conocida como la Guerra de Liberación, que se celebra cada año en Israel, en el Yom Ha'atzmaut, y conmemora la renovación del Estado judío en la tierra de Israel.
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0: El Señor dijo, el que yo escogí para romper todos los yugos, para dejar el libre a los oprimidos. Mire cómo es el ayuno. No es para los boberías y la pamplina suya, eso no es. Eso ponga a los hermanos del Señor y él lo resuelve. Es para romper los yugos del diablo y que se salve la pobre humanidad que está en cadena. Y en ese ayuno hay que orar, sin oración no funciona tampoco. ¿Cuántos tienen que ser cristianos todavía? Ah, no sabía, no sabía arrepentir de ser, de haberse convertido ahora. Bendito sea el Señor Jesús. Ahora, óigate con cuidado. Dice la Biblia, en el libro de Deuteronomio, capítulo 22, que cuando Moisés tenía ya 120 años, que de ahí de lo que estamos hablando en el monte Sinaí habían pasado 40 años más, Dios le dijo, Moisés, vete y sube al monte Nebo. Y Moisés se movió para allá arriba seguido. Y en el monte Nebo se subió a la cúspide más alta, al Pisga. Y desde ahí veía clarita la ciudad de Jericó allá abajo. Dios le dijo, contempla con cuidado todo, todo el territorio, que esa es la tierra que prometí a mi pueblo Israel. Tú no entrarás, pero quiero que la veas desde ahí. Imagino las lágrimas de Moisés como ríos, desesperado por él entrar. Pero una desobediencia le costó que no entrara a la tierra prometida. Dios, hermano, es un Dios de justicia. Determinó y se acabó. No cree que va a dar para atrás fácilmente. Contémplala. Mi pueblo entrará, Josué los va a entrar. Ya Aarón se había muerto hacía tiempo. Tú no entrarás, porque no me glorificaste aquel día allí frente a la peña, en el desierto de Sin. Y ahí Moisés descendió, y oiga, se subió a la cumbre del Pisga, que veía toda la tierra prometida allá arriba. Ni tenía artritis, nada, sanito. Salud de Dios, salud divina, que no respete edad ni respeta nada. Y de ahí bajó y murió en el valle de Moab, y ahí Dios lo enterró. Nadie sabe hasta ahora dónde está la tumba de Moisés, pero Dios lo enterró él mismo. La única persona que dice en la Biblia que lo enterró Dios él mismo con sus propias manos fue Moisés.
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2: Hola, qué bueno poder ser parte de tu día. Premiar a los hijos es una actividad que muchos padres realizan, pero que pocos aciertan con los incentivos adecuados. La gran mayoría lo hacen enfocados básicamente en objetos materiales, creando un mal hábito en los pequeños. Por eso, si te estás preguntando qué premios puedes emplear, pon atención a los siguientes consejos.
1: 1 + 1 + 1 + 1 = familia.
2: Primero de los premios que puedes emplear para tus hijos son los materiales. Como dijimos al inicio, los reforzadores positivos son los más utilizados por los padres, especialmente cuando estás desesperado y buscas un cambio de comportamiento rápido en tu hijo. En este grupo están los juguetes, el dinero, los comestibles, etc. Pero debes ser cuidadoso y dar un uso limitado, no solo por la economía de quien lo otorga, sino porque producen habituación por parte del niño con mayor facilidad. Número 2. Los hechos se refieren a premiar a un hijo con una actividad en que la familia pueda compartir tiempo juntos. Son estupendos reforzadores porque les permiten disfrutar de la actividad en sí y de su preparación, planificar, preparar, comentarla después de haberla vivido, etc. Por ejemplo, pueden ir al cine, salir a comer afuera, montar una fiesta con amigos, etc. Número 3. Las palabras y los gestos. Suelen quedar como los reforzadores olvidados. Sin embargo, son muy valorados por los más pequeños porque transmiten la aprobación y el afecto que siempre buscan en sus mayores. Por

bien segará escasamente, y el que siembra generosamente, generosamente también segará. Y esto no se debe medir solo a nivel material, pues lo más importante es la unidad familiar y el hacer algo por quien lo necesita.

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1: Satanás quiere confundir al creyente y al incrédulo en cuanto a la salvación por diferentes razones. Cuando se trata de los no creyentes, su propósito es hacerles creer que se salvan haciendo buenas obras, al dar por sentado que sus buenas obras compensarán sus malas acciones, consideran que les espera el cielo cuando, en realidad, están en camino a un horroroso e irreversible fracaso. Satanás tiene un propósito diferente para crear confusión en los seguidores del Señor. Aunque Cristo enseñó que la salvación nunca puede perderse, el enemigo siembra semillas de duda para mantener inseguros a los creyentes. La solución es conocer la Biblia y confiar en lo que enseña. Dios quiere que sus hijos se sientan seguros de estas verdades, confiados y productivos espiritualmente.
2: Encrucijada de tres continentes, Israel se extiende desde sus costas del Mediterráneo hasta los desiertos del Negev. Una mezcla de naturaleza, ingenio y armonía. Pocos lugares ofrecen tanto por kilómetro cuadrado para sostener el espíritu. Una tierra de contrastes, de diversidad de pueblos y gentes, llena de ciudades y lugares que cambiaron el rumbo de la historia, como Jerusalén, la Eterna, así como de lugares sorprendentes y dinámicos que conforman el Israel moderno, como Tel Aviv, lugar de hermosos paisajes, llenos de colores, desde la pintoresca Galilea hasta las arenas del desierto de Judea. Exploremos juntos y descubramos algunos de los datos más interesantes y extraordinarios de Israel. La agricultura y el Valle de Jezreel. La agricultura en Israel es la historia exitosa de una lucha incansable contra las adversidades y la escasez. Desde la fundación de comunidades agrícolas como los kibbutzim y los moshavim a principios del siglo XX, hasta la aplicación de la tecnología más avanzada a la producción agrícola, logrando la creación de semillas resistentes a plagas y a sequías, la generación de especies adaptadas a desiertos o a aguas salinas, la utilización en agricultura de aguas desalinizadas y recicladas, el riego por goteo y administrado por sistemas computacionales inteligentes, entre muchos otros logros que han hecho de Israel una potencia a nivel internacional en el campo de la investigación y la tecnología agrícola. Quizá para comprender visiblemente este milagro, el mejor lugar es el desierto del Negev, que milagrosamente ha reverdecido. En el norte encontramos también el Valle de Jezreel, una planicie verde cubierta por campos cultivados con trigo, sandía, melón, naranjas, entre muchos otros cultivos. El Valle de Jezreel, conocido también como Armagedón, al ser el único paso entre montañas que conducía las caravanas desde el oriente hacia el Mediterráneo, ha presenciado muchas batallas en la historia. Desde las guerras de Israel contra los cananeos, lideradas por la profetisa Débora, o las dirigidas por el juez Gedeón, pasando por la muerte del primer rey de Israel, Saúl, quien al igual que su hijo, perdió la vida en el monte Gilboa, uno de los montes que dominan este valle. Otro de los montes célebres que dominan el valle es el monte Tabor, el sitio tradicionalmente identificado como el lugar en el que el Señor Jesucristo fue transfigurado.
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marchará al frente de ti y estará contigo. Nunca te dejará, nunca te abandonará. No temas, ni te desanimes. Deuteronomio 31:8. Continúa.

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paz a vosotros. ¿Por qué estáis turbados y dudáis en vuestros corazones? Mirad mis manos y mis pies, que yo mismo soy. Palpad y ved, porque un espíritu no tiene carne ni huesos, como veis que yo tengo. Tenéis algo de comer. Estas son las palabras que os hablé, estando aún con vosotros. Que deben cumplirse todas las cosas que están escritas en la ley de Moisés, y en los profetas, y en los salmos concernientes a mí. Así está escrito, y así fue necesario que el Cristo padeciese y resucitase de los muertos al tercer día, y que se predicase en su nombre el arrepentimiento y la remisión de pecados en todas las naciones, comenzando desde Jerusalén. Y vosotros sois testigos de estas cosas. Y he aquí, yo enviaré la promesa de mi Padre sobre vosotros. Mas quedaos en Jerusalén hasta ser investidos con poder de lo alto. Paz a vosotros. Como me envió el Padre, así también yo os envío.

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pensando en el infierno y preguntando, venga acá, y Leonardo. Leonardo, hace unos minutos que yo lo mandé para acá. Y dicen los demonios, ¿cuál Leonardo? El que tuvo el accidente en la carretera Duarte. Hace rato que yo lo mandé para acá. Y le dicen los demonios, tú no sabes que él llegó. ¿Pero quién llegó? Jesús llegó y se lo llevó, te lo arrancó de la muerte, te lo arrancó del infierno. Eso se oye a diario en el infierno. Dios te ha arrancado de la muerte, Dios te ha arrancado del infierno y te tiene aquí sentada en lugares celestiales.

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0: se ha vuelto algo común que las mujeres jóvenes con familias busquen trabajos fuera del hogar. Algunas se han unido a la fuerza laboral, especialmente en estos tiempos económicamente difíciles, para aligerar la carga financiera. Otros pueden tener diferentes razones para trabajar afuera del hogar, pero en Tito 2, Pablo instruye a las mujeres jóvenes a amar a sus maridos y a sus hijos, a ser prudentes, castas, cuidadosas de su casa, buenas, sujetas a sus maridos. John, ¿hay flexibilidad para tiempos económicos difíciles u otras circunstancias especiales?
1: No quiero desviarme de la instrucción simple, clara, directa de las Escrituras. Amen a sus maridos, amen a sus hijos, mujeres, cuiden de su casa. Eso es lo que dice. ¿Acaso eso significa que nunca puedes hacer nada fuera del hogar? No necesariamente, pero esa es la prioridad. El apoyo al marido, el cuidado de los hijos, los deberes del hogar que lo hacen un lugar de comodidad para la familia y que trae gozo.

0: la familia, un lugar en donde el enfoque está en cosas espirituales y la esposa no llega corriendo al final de un día ocupado con el mundo. Obviamente esa es la prioridad. ¿Qué sucede cuando un marido muere? ¿Qué sucede cuando un marido se divorcia de su esposa? El ideal es perdido. Y quizás una mujer tiene que hacer lo que tiene que hacer por sostener y apoyar a su familia. Puede haber periodos en la vida de una mujer en los que tiene que trabajar debido a alguna presión económica fuerte. El marido puede perder el trabajo y ella puede ayudar. Pero la meta y el objetivo es que las mujeres estén ocupadas en el hogar con los hijos, con el marido, y estén sirviendo al Señor desde la perspectiva del hogar.
1: Un mosaico de paisajes, culturas y promesas. Desde Jerusalén, la ciudad eterna, cuna de reyes y profetas, hasta la pintoresca Galilea, tierra de luz y esperanza. En el Mediterráneo, ciudades como Jope susurran el eco de visiones y cambios, donde olas y profecías han convergido por milenios. Cesarea se convirtió en la puerta a los gentiles. Turquía guarda las siete iglesias del Apocalipsis. En la antigua Grecia, Pablo anunció al Dios desconocido, y en Roma, los mártires encendieron la llama del Evangelio con su sangre. Exploremos juntos y descubramos algunos de los datos más interesantes y extraordinarios de la tierra de la Biblia. Patmos, la isla de la Revelación. En el mar Egeo, frente a las costas de Asia Menor, se encuentra la pequeña isla de Patmos, hoy territorio de Grecia, de paisaje rocoso y árido. En la antigüedad fue usada como lugar de destierro por el Imperio Romano. Allí, lejos de las grandes ciudades y en medio del aislamiento, se escribió una de las páginas más trascendentes de la historia cristiana. El apóstol Juan, exiliado por causa de la palabra de Dios, recibió en Patmos la visión que conocemos como el Apocalipsis. En medio de la persecución y el silencio de la isla, los cielos se abrieron para mostrarle al Cristo glorificado, el juicio sobre las naciones, la esperanza del regreso del Señor y la promesa de cielos nuevos y tierra nueva. Lo que parecía un tiempo de soledad se transformó en un escenario de revelación divina. Hoy, Patmos es recordada como la isla sagrada, visitada por peregrinos que buscan revivir el eco de aquellas visiones. Entre monasterios y cuevas que la tradición vincula con Juan, su mensaje perdura. En medio de la persecución y el destierro, la voz de Dios sigue trayendo esperanza y victoria eterna.
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0: cabeza antes que doblando como Juan el Bautista. Juan Bautista se le lleva
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0: Sí, esa mujer lo escucha, levanta la mano y adora a Dios. Amado, entonces no te me doble, no te me doble ahora, no te dañe ahora, porque demasiado. ¿Y qué dice Pablo? Peligro de espada o de muerte. Cuando Pablo señalaba muerte, Pablo está claro. Tú sabías que Pablo sabía que se iba a morir. Los apóstoles, tú sabías, demostrado que se iban a morir.
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0: Porque si con el árbol que está bueno hicieron esto, con el seco que se hará, ellos sabían que se iban a morir. El

0: Entonces el tipo como que se ve ese pedo.
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0: Ya está como ven acá, pero ya mataron a Mateo, pero ya mataron a Matías, pero ya mataron los hijos de Alfeo, pero ya mataron a Simón el cananista, ya mataron a Judas, alabanza Señor, ya mataron a todo el mundo y ahora yo estoy en la montaña, pero ¿y qué es lo que pasa? Porque es que será que no van a venir los guardias.
2: La radio te informa la hora. Son las 8 en punto.
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4: Aunque usted no lo crea, hemos llegado al tiempo del arrebatamiento de la iglesia. Si observamos a nuestro alrededor o nos ponemos al día de los avisos noticiosos, seremos confirmados de lo que enseña la Biblia. Vamos viviendo en los tiempos más decisivos y peligrosos de la historia humana. El apóstol Pablo nos da un aviso de tener cuidado y estar en total alerta y vigilancia de todo engaño y de toda apostasía. Hoy más que nunca debemos cuidar nuestra salvación con temor y temblor. Y no solo eso, el apóstol desea que estemos plenamente enriquecidos del conocimiento del Hijo de Dios y llegar a la plenitud de Cristo, para que ya no seamos niños fluctuantes llevados por doquiera de todo viento de doctrina, por estratagema de hombres que para engañar emplean con astucia las artimañas del error. Efesios 4:13-14. Mi amigo, mi amiga, estratagema es una acción hábil y astuta. Opera mediante el engaño o la sorpresa, y a través de la cual se procura conseguir o evitar algo. No hay reglas establecidas para las estratagemas, engaño, artimaña, astucia o treta. Por eso, lea la Biblia. Hola, yo soy Almeida, educando.
5: La semilla para hoy se encuentra en Juan capítulo 11, versos 43 y 44. Jesús clamó a gran voz: Lázaro, ven fuera. Y el que había muerto salió. Y en Juan capítulo 5, versos 28 y 29. Vendrá hora cuando todos los que están en los sepulcros oirán su voz, y los que hicieron lo bueno saldrán a resurrección de vida, mas los que hicieron lo malo a resurrección de condenación. La reflexión de hoy se titula El poder del Hijo de Dios. Lázaro, el hermano de Marta y María, reposaba desde hacía 4 días en una tumba cerrada con una pesada piedra. Una enfermedad lo había matado en poco tiempo. La multitud que había venido para el sepelio se acercó y se detuvo ante la tumba. ¿Qué sucedía? ¿Existiría un médico que luchara por un paciente declarado muerto hacía varios días? De repente, de entre la multitud, alguien dio la orden de quitar la piedra que cerraba la entrada. Marta, la hermana de Lázaro, dijo: «Señor, hiede ya». Juan 11:39. Lázaro estaba realmente muerto. Entonces la misma voz resonó. Era la voz de Jesús, un amigo de la familia en duelo, quien llamó: «Lázaro, ven fuera». ¿Acaso no sabía Jesús que Lázaro estaba muerto? Pero qué sorpresa cuando dentro de la tumba hubo un movimiento. Lázaro, el muerto, despertó al oír la voz de Jesús y, obedeciendo a su irresistible autoridad, salió. Mi amigo, este relato tan conocido nos interpela. Si realmente un muerto está obligado a obedecer a la voz de un hombre, ¿quién es ese hombre sino el Hijo de Dios, el Príncipe de la vida? Un día nadie podrá resistir a la autoridad de esa voz, pues todos los que están en los sepulcros oirán su voz. Usted también escuchará, obedecerá y saldrá. Será para resurrección de vida, porque usted ha creído en él y ha recibido la vida eterna. ¿O será para resurrección de condenación?

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5: ¿Sabías que para las personas en el mundo antiguo la idea de la humildad era vergonzosa y humillante? Para los antiguos, el humilde era el esclavo, el siervo. Hoy día la palabra puede ser positiva o negativa, pero solo es positiva porque la fe en Cristo ha transformado el concepto. Al comienzo de la carta, Pablo se identifica junto con Timoteo como esclavos de Cristo, siervos. Otra vez, estas palabras hasta el día de hoy nos pueden sonar feas, humillantes, pero en Cristo el servicio y la humildad resultan en bendición, en gozo y en exaltación. Cristo dijo, el que entre ustedes quiere llegar a ser grande será su servidor. La fe cristiana convierte la idea de servir en un gran privilegio y el concepto de la humildad en una bendición.
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11: Les presento al señor Buena Gente. Si tú te crees una buena persona, esta es una muy buena persona.
12: Bien, solo trato de hacerlo bueno.
11: Él es tan bueno que cuando vayamos al cielo, él será el primero en la fila.
12: Bueno, no es para tanto.
11: Señor Buena Gente, ¿y usted ha guardado los 10 mandamientos?
12: Por lo general, sí.
11: ¿Te puedo mencionar algunos para ver qué tan bueno eres?
12: Ok.
11: Bien, veamos este. No mentirás. ¿Alguna vez has dicho una mentira?
12: Bueno, sí. ¿Y quién no?
11: ¿Y cómo llamas a alguien que dice mentiras?
12: Un mentiroso.
11: Ok, aquí tenemos otro. No robarás. ¿Alguna vez has robado algo, aunque sea una sola vez?
12: No. Nope.
11: Acabas de decirme que eres un mentiroso.
12: Cuando era niño tomé algunos dulces sin permiso.
11: ¿Y cómo se le llama a uno que roba?
12: Un ladrón.
11: Muy bien, probemos con otro. No cometerás adulterio.
12: Oh, eso es fácil. Yo nunca he engañado a mi esposa.
13: Hola, guapo.
11: Jesús dijo que si ves a una mujer con deseo, entonces ya has adulterado con ella.
12: Cierto.
11: Uno más. No tomarás el nombre de Dios en vano. ¿Alguna vez has utilizado el nombre de Dios sin respeto?
12: ¡Oh, mi
11: Eso, señor Buena Gente, es blasfemia. Piensa en esto. Dios te ha dado la vida, el alimento y todo lo que tienes, y tú has ensuciado su nombre. Resumamos, has admitido ser mentiroso, ladrón, blasfemo y adúltero de corazón, y eso solo son 4 de 10 mandamientos.
12: Ok, entonces no soy tan perfecto.
11: En realidad es peor que eso. Supongamos que colocamos un chip en tu cerebro, que pueda grabar todos tus pensamientos por una semana. Luego, sentamos a tus familiares y amigos para que observen lo que ha sido grabado.
12: No, eso sería vergonzoso.
11: Cierto, pero la Biblia dice que Dios conoce todo tu corazón, aún los pensamientos más secretos.
12: Bueno, comparado con otra gente, yo soy un santo.
11: Sí, pero el estándar de Dios no es otra gente, sino su propia ley. Piensa en esto. si solamente pecases 5 veces al día, en un año acumularías 1825 pecados. Si llegas a vivir hasta los 70 años, entonces habrás quebrantado la ley de Dios 127,000 veces. Y por cada pecado cometido, tendrás que dar cuenta a Dios, porque la Biblia dice que todos daremos cuenta ante Él.
12: Pero Dios me perdonará, ¿no?
11: Bueno, veámoslo en una corte.
12: Juez, yo sé que he roto la ley muchas veces, pero ¿no podrías simplemente dejarlo pasar?
11: Solo un juez corrupto aceptaría eso, pero un buen juez diría:
0: la justicia demanda que pagues por tus crímenes.
11: Dios no es un juez corrupto, sino uno santo, y Él odia el pecado. Jesús nos advirtió que todos los pecadores serán arrojados a un terrible lugar llamado el infierno, donde serán castigados por toda la eternidad.
12: Pero entonces, ¿cómo hacen las personas para ir al cielo?
11: Solo hay un camino posible. Dios ama tanto a la humanidad que mandó a su Hijo Jesús para vivir una vida perfecta. Él nunca pecó, ni siquiera una sola vez. Luego se ofreció al Padre para llevar nuestro castigo. A Él lo azotaron, lo golpearon y lo clavaron en una cruz, donde Él murió por todos nuestros pecados. Y luego nos dio libertad. Jesús venció a la muerte y se levantó al tercer día. Tú no puedes ganarte la vida eterna, sino que Dios la regala a todos los que se humillen y vengan a Jesús. Él te perdonará y te dará un corazón nuevo para que puedas vivir rectamente delante de Él. La Biblia dice, si alguien está en Cristo, es una nueva criatura. Entonces, deja de vivir para ti mismo. Dale la espalda al pecado y ven a Jesús. Lee tu Biblia y busca una iglesia donde te ayuden a crecer. Ahora, sal y anúnciale a todos esta buena noticia.
8: Asombrosa, sorprendente, sensacional.

Todo tiene su tiempo, mi hermano, mi amigo. Ten paciencia. Dios sabe lo que es mejor para ti. Y su tiempo es perfecto. Únicamente, espera y confía en Dios. Permanezca en sintonía. Viene mucha música edificante.

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2: La Biblia dice:
3: porque la ley del Espíritu de vida en Cristo Jesús nos ha librado de la ley del pecado y de la muerte. Romanos capítulo 8, versículo 2.
4: Así dice la Biblia.
0: Este fue el versículo bíblico de hoy.

La flagelación de Jesús. Pilato volvió a salir donde los judíos y les dijo: yo no encuentro ningún delito en él. ¿Quieren que ponga en libertad al rey de los judíos? Ellos volvieron a gritar diciendo: a ese no, a Barrabás. Pilato entonces tomó a Jesús y mandó a azotarle.

difícil y duro es pastorear. Usted no va a entender eso hasta que usted le toque a ese pastor. Mientras usted no sea pastor, usted va a vivir criticando la vida del pastor, porque usted no sabe lo que se sufre eso. A los 17 años comencé a pastorear yo. Muerte lenta. Si usted sabe, la vida de un pastor es tan dura. Yo comencé a pastorear desde niño, 17 años. Parece ilógico, pero usted no va a entender eso, tampoco se lo voy a explicar. Pasaron el tiempo, yo dije, ya no aguanto más de ese pastor, porque la gente no valora el pastorado, hermano. La gente no sabe lo que vive un pastor. La gente vive criticando, ay, el pastor se roba los diezmos. ¿Qué diezmo? Si a usted no le gusta diezmar. Se tenía que decir y se dijo. Ay, que los diezmos. Si usted ofrenda 10 pesos con miseria, como que le dio un ACV que no le llega la mano al bolsillo. Hay que meterle una hora de adoración y de reflexión para que ofrende 20 pesos. Y viene a hablar de que el pastor se come los diezmos. Ser pastor es demasiado duro. Porque el pastor, mire, aunque usted no lo crea, si usted se está volviendo loco con 3 niños que tiene en la casa, imagínese el pastor que tiene allá 100 personas. Chismoso, mentiroso, problemático, calumniador, irresponsable, promete y no cumple. ¿Cómo no se va a volver pastor loco? El pastor se pone hasta viejo de tanto pastorear. La gente a mí me dice, pastor, ¿y cuántos años tiene? 30. Si yo reprendo al diablo, tengo 21 años, bueno, 22 acabo de cumplir. La gente me dice, tiene 30. La sangre de Cristo tiene poder. Estoy joven todavía. Lo que pasa es que el pastorado me acabó. La gente son destructivos, hermano. Usted nunca va a poder amoldearse a la gente, porque usted dice ayuno y la gente quiere vigilia. Usted hace vigilia y no vienen a la vigilia los sinvergüenzas. Eso tenía que decir, si se dijo, hermano. Si usted me quiere lanzar piedra ahora, bienvenida a las piedras.

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7: ¿Cómo responder cuando nuestros hijos nos preguntan dónde está Dios?
8: Tengo un hijo de 5 años y él siempre me pregunta dónde está, por qué no lo veo, por qué él no está aquí, inclusive bueno en la película cuando él vio, pero él sí estuvo de carne y hueso, y ahora por qué yo no lo veo. Yo siempre le pido, yo siempre le oro, pero él no está presente, entonces yo le comparto y le digo, él es un Dios en donde está en todas partes, uh-huh. Él te puede escuchar, él es tu amigo, tu confidente, así que si tienes alguna duda, alguno que te moleste o algo, o sea, pídele a él. Compártele todos tus sueños, todas tus metas. Y en realidad, o sea, él es eterno, él es omnisciente, en el cual él está en todas partes, en todo momento.
7: ¿Y eso para él le basta esa explicación?
8: Bueno, a veces se queda con la duda y dice, no, sí. Pero yo sí le he visto en películas y todo, pero él...
7: Pero no
8: dice,
7: aquí.
8: Pero bueno, dice, no lo sé, pero a veces sí lo siento en mi corazón.
7: Ah.
8: Entonces, bueno, ante cualquier cosa que él hace, dice, siento algo aquí adentro que es medio extraño para mí.
7: Eso
8: pero no
7: dice.
8: Lo entiendo. Ajá, pero en realidad él, por el corazón que tiene y por sus sentimientos, él da y ora, y entonces pienso que por eso
7: le entiende
8: el parecer eso.
7: ¿Has hablado de que en algún momento lo va a ver?
8: Sí, bueno, cuando falleció mi papá, decimos, él está en el cielo, entonces algún día él va a verlo. Y por eso es, bueno, que él acepte a Jesús en su corazón y haga todo bajo su voluntad. Entonces, él mediante eso dice, bueno, eso lo voy a hacer y sé que algún día lo veré. Al momento que salimos, para cualquier momento, cuídanos, protégenos, bendícenos. Amén. Y ora con Dios.
7: ¡Qué bonito! No hay más que hablar. Incentivar a nuestros pequeños en el amor y la protección de Dios es algo que les ayudará a salir adelante día con día.
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11: Le pregunté a un amigo que ya había pasado los 70 y se acercaba a los 80 años, ¿qué cambios había notado en sí mismo con el paso del tiempo? Y esto fue lo que me respondió. 1. Después de amar a todos, finalmente aprendí a amarme a mí mismo. 2. Entendí que no soy Atlas, el mundo no depende de mí, y está bien. 3. Dejé de discutir por centavos, tal vez ese vendedor necesita más ese dinero que yo. 4. Ahora doy buenas propinas. Una sonrisa vale más que el cambio. 5. Ya no le digo a un anciano que repite sus historias, porque esa historia es su forma de revivir la vida. 6. La paz vale más que tener la razón. Ya no corrijo a nadie. No es mi misión. 7. Doy cumplidos sin medida. Un simple gracias puede cambiar el día de alguien. 8. Me alejo de quien no me valora. Yo sí sé lo que valgo. 9. No estoy en ninguna carrera de ratas, y si alguien me pasa por encima, que lo haga. 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No espero tener 80 para vivir en paz. La vida es ahora, y la felicidad también. ¿Por qué esperar a envejecer para entender todo esto? 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

0: está limpio por fuera. Porque fíjese bien, cuando Dios parquea a Moisés la salsa, lo primero que Moisés entra, que era extraordinario, con una salsa que está encendida en candela, pero no se consume, Moisés trata de entrar con sus zapatos, con sus sandalias, alabado sea Dios, llena de polvo en el territorio de Dios. Y lo primero que Dios le dice, quita el calzado de tus pies, porque el lugar que tú estás pisando, santo es. Le está diciendo, despoja. Despójate. Le está diciendo a Dios, despójate de Egipto, despójate. Ahora no estás en el palacio, ahora estás en mi territorio. Alábalo. Alaba.
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0: un mosaico de paisajes, culturas y promesas. Desde Jerusalén, la ciudad eterna, cuna de reyes y profetas, hasta la pintoresca Galilea, tierra de luz y esperanza. En el Mediterráneo, ciudades como Jope susurran el eco de visiones y cambios, donde olas y profecías han convergido por milenios. Cesarea se convirtió en la puerta a los gentiles. Turquía guarda las siete iglesias del Apocalipsis. En la antigua Grecia, Pablo anunció al Dios desconocido, y en Roma, los mártires encendieron la llama del Evangelio con su sangre. Exploremos juntos y descubramos algunos de los datos más interesantes y extraordinarios de la tierra de la Biblia, Éfeso, donde la fe desafió a Artemisa. A orillas del mar Egeo, en la actual Turquía, floreció Éfeso, una de las metrópolis más grandes del mundo antiguo. Famosa por su puerto y por el majestuoso templo de Artemisa, considerado una de las siete maravillas del mundo, fue un centro de comercio, religión y cultura que atraía multitudes de todo el Imperio Romano. El libro de los Hechos relata cómo Pablo permaneció allí por varios años durante su tercer viaje misionero. Predicó con tanto impacto que muchos abandonaron la magia y el culto pagano, quemando públicamente sus libros de artes ocultas. Aquello provocó un gran avivamiento, pero también disturbios. Los plateros, que fabricaban estatuillas de Artemisa, vieron peligrar su negocio y arrastraron a la ciudad a una revuelta que llenó el teatro de gritos en defensa de la diosa. Desde Éfeso, Pablo escribió cartas fundamentales, fortaleciendo a las iglesias nacientes y consolidando la enseñanza cristiana. Más tarde, también se enviaría a esta comunidad una de las siete cartas del Apocalipsis, exhortándola a no perder su primer amor. Hoy, entre calles de mármol y la grandeza en ruinas del teatro, Éfeso recuerda aquel choque entre la fe naciente y el poder de los cultos imperiales.
1: Encrucijada de tres continentes, Israel se extiende desde sus costas del Mediterráneo hasta los desiertos del Negev. Una mezcla de naturaleza, ingenio y armonía. Pocos lugares ofrecen tanto por kilómetro cuadrado para sostener el espíritu. Una tierra de contrastes, de diversidad de pueblos y gentes, llena de ciudades y lugares que cambiaron el rumbo de la historia, como Jerusalén, la Eterna, así como de lugares sorprendentes y dinámicos que conforman el Israel moderno, como Tel Aviv, lugar de hermosos paisajes, llenos de colores, desde la pintoresca Galilea hasta las arenas del desierto de Judea. Exploremos juntos y descubramos algunos de los datos más interesantes y extraordinarios de Israel. Galilea. Histórica región montañosa del norte de Israel, se extiende unos 4.000 kilómetros cuadrados desde las llanuras costeras hasta el Valle del Jordán. Ha sido campo de batalla de varios imperios a lo largo de la historia, como el egipcio, el de los reyes bíblicos, el romano, el judío, el cristiano, el musulmán, el turco y el británico. Geográficamente, Galilea se divide en la verde y montañosa Alta Galilea, la montañosa Baja Galilea y la Galilea Occidental, que es esencialmente la llanura costera del norte de Israel. Los primeros kibutzim de Israel se establecieron aquí y desde entonces han proliferado por toda la región. Beit Sheán, una de las ciudades antiguas más queridas de Israel, se encuentra aquí y desempeñó un papel importante a lo largo de la historia debido a su ubicación estratégica. Perteneció a la Decápolis Romana, lo que significa que fue una de las 10 ciudades más importantes del Mediterráneo Oriental. Además, Safed, una de las 4 ciudades santas de Israel y centro de la Cábala, también se encuentra aquí y es conocida por su ambiente místico y su comunidad artística. Cuando la Inquisición Española obligó a huir a miles de judíos, muchos acabaron en Safed, trayendo consigo los conocimientos y la erudición de la Edad de Oro que dejaron atrás en España. De hecho, los eruditos rabínicos de Safed eran tan prolíficos que la ciudad creó la primera imprenta de Oriente Próximo y de toda Asia en 1563.
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2: Hemos dicho repetidas veces que las excusas solo satisfacen únicamente a quien las dice, porque para Dios no hay excusas. Jacob era tramposo, Pedro era impulsivo, David fue adúltero, Noé se embriagó, Jonás huyó de Dios, Pablo era asesino, Miriam era chismosa, Marta se angustiaba, Tomás era incrédulo, Sara era impaciente, Moisés tartamudeaba, Zaqueo era pequeño, Abraham era viejo, Nicodemo buscaba a Jesús solo de noche y Lázaro estaba muerto. Ahora, ¿cuál es tu excusa? Dios no llama a los calificados, Él califica a los llamados. Y aunque tengas que pararte frente al mar rojo, aún Dios abre las aguas. Aunque tus ojos estén atrofiados y no puedas ver, Cristo aún usa lodo y abre los ojos a los ciegos. Hola, ¿qué tal? Yo soy Almeida, educando.
3: ¿No sería agradable si usted no tuviese que lidiar con pañales sucios en los primeros años de la vida de su hijo? Y piense en el dinero que se ahorraría. Qué pena que su pequeño ángel no sea como un pequeño petirrojo. Algunas aves, incluyendo el conocido petirrojo, lo tienen todo resuelto. Observe, solo segundos después de que un pequeño petirrojo haya comido, elimina el desperdicio en lo que se puede describir como un pañal desechable blanco. Lo único que los padres tienen que hacer es recogerlo y llevarlo, dejando el nido ordenado y limpio. Este pañal desechable se llama saco fecal. Está compuesto por moco espeso que los padres pueden recoger y botarlo sin perforarlo con su pico afilado. Los petirrojos, por lo general, tirarán el saco entre 20 y 50 yardas, es decir, entre 18 y 45 metros de distancia, antes de volver al nido con otra comida para sus crías. Una vez que el pequeño petirrojo ha madurado lo suficiente como para dejar el nido, ya no produce el saco fecal. En lugar de eso, sus heces son eliminadas, la mayoría de las veces, en el parabrisas de su auto. Ahora imaginemos cómo se vería el nido de un petirrojo si su creador no se habría ideado este ingenioso plan. Sin este pañal desechable, el nido pronto sería inadecuado para la vida. Así que la próxima vez que encuentre un nido de petirrojo abandonado, échele un vistazo. La única razón por la cual está tan limpio es porque Dios proveyó al petirrojo un servicio de pañales desechables.
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5: Cuando agradeces, algo cambia en tu alma. La gratitud abre los cielos y despierta la presencia de Dios en tu día. No importa lo que hayas perdido, aún hay motivos para decir: gracias, Señor. Agradecer no es olvidar el dolor, es recordarle a tu corazón quién sigue siendo fiel. Si tú también eres

resultado depende de reconocer su mano en cada.

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2: Algunos matrimonios creen que tener una relación saludable significa evitar los conflictos, pero los desacuerdos son normales aún entre las personas que se aman profundamente. Aunque nuestro cónyuge intente agradarnos todo el tiempo, nunca logrará actuar de la forma en la que esperamos que lo haga. Nadie tiene la capacidad de conocer todas las necesidades de su pareja y de responder a ellas de forma inmediata. Por esto, las discusiones aclaran la información entre los cónyuges. Aprenda a escuchar con pasión y deje que su cónyuge tome unos minutos para explicar lo que le molesta. Recuerde, escuchar no significa estar de acuerdo en todo, pero sí mostrar respeto por las opiniones del otro. Le habla Sixto Porras de Enfoque a la Familia.
3: Un mosaico de paisajes, culturas y promesas. Desde Jerusalén, la ciudad eterna, cuna de reyes y profetas, hasta la pintoresca Galilea, tierra de luz y esperanza. En el Mediterráneo, ciudades como Jope susurran el eco de visiones y cambios, donde olas y profecías han convergido por milenios. Cesarea se convirtió en la puerta a los gentiles. Turquía guarda las siete iglesias del Apocalipsis. En la antigua Grecia, Pablo anunció al Dios desconocido, y en Roma, los mártires encendieron la llama del Evangelio con su sangre. Exploremos juntos y descubramos algunos de los datos más interesantes y extraordinarios de la tierra de la Biblia. Atenas, el altar al Dios desconocido. En el corazón de Grecia, Atenas se erigió como cuna de la filosofía y la democracia. Sus colinas, dominadas por la Acrópolis y el Partenón, reflejaban el esplendor de la civilización clásica. Para el siglo I, aunque ya no era la capital política del Mediterráneo, seguía siendo un centro intelectual donde convergían estoicos, epicúreos y sabios de distintas escuelas. El libro de los Hechos relata la llegada del apóstol Pablo a esta ciudad singular. Recorriendo sus calles, observó la multitud de altares dedicados a diversas divinidades. Entre ellos, halló uno inscrito al Dios desconocido. Desde el Areópago, tribunal y espacio de debate filosófico, Pablo proclamó que ese Dios ignorado era en realidad el creador del cielo y la tierra, cercano a todos y revelado en Jesucristo. Su discurso, en diálogo con la razón griega, marcó un puente entre la fe bíblica y la cultura helénica. Aunque algunos se burlaron, otros creyeron, como Dionisio el Areopagita y Damaris. Con ellos nació la comunidad cristiana en Atenas. Hoy, caminar por la colina del Areópago, frente a la Acrópolis, es recordar aquel encuentro decisivo donde la luz del Evangelio brilló en un mundo oscuro, lleno de razonamientos humanos.

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2: La Biblia dice:
3: Jesús dijo: Llevad mi yugo sobre vosotros y aprended de mí, que soy manso y humilde de corazón, y hallaréis descanso para vuestras almas. Mateo capítulo 11, versículo 29.
4: Así dice la Biblia.
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2: Hoy presentamos la vida, hechos y acontecimientos de la vida de Job.
3: Capítulo 36.
4: Eliú siguió hablando. Déjame seguir y te mostraré la verdad, porque no he terminado de defender a Dios. Presentaré argumentos profundos a favor de la justicia de mi Creador. Estoy diciendo solamente la verdad, porque soy un hombre de gran conocimiento. Dios es poderoso, pero no desprecia a nadie. Él es poderoso tanto en fuerza como en entendimiento. No deja con vida a los malvados, pero hace justicia a los afligidos. Nunca quita los ojos de los inocentes, sino que los pone en tronos en compañía de reyes y los exalta para siempre. Si están encadenados y atrapados en una red de dificultades, Él les muestra la causa. Les hace ver sus pecados de soberbia. Él capta su atención y ordena que se aparten de la maldad. Si escuchan y obedecen a Dios, serán bendecidos con prosperidad por el resto de su vida. Todos sus años serán agradables, pero si se niegan a escucharlo, cruzarán el río de la muerte. Morirán por falta de entendimiento. Los incrédulos están llenos de resentimiento. Aun cuando Dios los castiga, se niegan a pedirle auxilio. Mueren en plena juventud, después de haber malgastado la vida en inmoralidad. Pero por medio del sufrimiento, Él rescata a los que sufren.
2: La radio te informa la hora. Son las 11 en punto.
4: Capta su atención mediante la adversidad. Job, Dios está alejándote del peligro y te lleva a un lugar libre de angustia. Está poniendo en tu mesa la mejor comida, pero te obsesiona saber si los incrédulos serán juzgados. No te preocupes, el juicio y la justicia prevalecerán. Ten cuidado, o la riqueza podrá seducirte. No dejes que el soborno te haga pecar. Podrá toda tu riqueza, o podrán todos tus grandes esfuerzos, protegerte de la angustia. No desees el amparo de la noche, porque allí es cuando la gente será destruida. Mantente en guardia. Apártate de lo malo, porque Dios envió este sufrimiento para protegerte de una vida de maldad. Mira, Dios es todopoderoso. ¿Quién es un maestro como Él? Nadie puede indicarle lo que tiene que hacer, ni decirle, «¡Has hecho mal!». En cambio, glorifica tú sus obras poderosas, entonando canciones de alabanza. Todo el mundo ha visto estas cosas, aunque solo desde lejos. Mira, Dios es más grande de lo que podemos comprender. Sus años no se pueden contar. Él hace subir el vapor de agua y luego lo destila en lluvia. La lluvia se derrama desde las nubes y todos se benefician. ¿Quién puede comprender el despliegue de las nubes y el trueno que retumba desde los cielos? Mira cómo Dios extiende el relámpago a su alrededor e ilumina las profundidades del mar. Por medio de esos actos poderosos, Él nutre a la gente, dándole comida en abundancia. Él llena sus manos de rayos y lanza cada uno a su objetivo. El trueno declara su presencia. La tormenta anuncia su enojo indignado.

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Quiere decir que, en palabras sencillas, espíritu y alma, esa es la persona interior, ese es usted. El espíritu tiene que ser santo, un espíritu en el cual se manifiestan los frutos del espíritu. Un alma que tiene que ser santa, donde las emociones y los anhelos tienen que ser santos. Pero también dice, y por fuera, yo oigo mucho al evangelio que me dice, por fuera no tiene importancia. Ah, pues mire, agarre esto y echó el zafacón si no tiene importancia y siga andando como un fantasma por ahí. Sea bendito el Señor Jesucristo. Espíritu, alma y cuerpo sean encontrados irreprensibles. Hay traducciones que dicen sin mancha para la venida del Señor Jesucristo. Y si para el rato, hermano, hay que tener santidad total. ¿Qué dijo Cristo? Sé santo porque yo soy santo. Después que nos dio ese cocotazo, dijo, y ser perfecto porque mi Padre Celestial es perfecto. Solamente Dios hace esa obra, hermano. Por eso es que hay que buscar a Dios. Hay que consagrarse a Dios. Y hay que hacer lo que dice la Biblia. Hay que hacer lo que dice la Biblia. ¿Qué dice la Biblia? Santifícate, espíritu, alma y cuerpo. Espíritu, alma y cuerpo para la venida del Señor Jesucristo. Por dentro y por fuera. Por dentro y por fuera. El asunto por fuera, hermano, la Biblia lo habla en forma detallada. En forma detallada. No es cuestión de las mujeres solo. Es mujeres y hombres también. Es mujeres y hombres también. Por fuera es lo que el pecador ve. Y lo que el prójimo que está a tu lado ve, te ve por fuera. Y en una ocasión yo estaba en un ayuno encerrado hacía días, y nunca me olvido que el Señor me habló en alguno de aquellos días y me dijo, dile a mi pueblo que no imiten las modas de los pecadores. Sonríe si puede. ¿Quién puso las modas de los pecadores? Pues el diablo las puso. ¿Y quién puso las modas nuestras? Jesucristo las puso. Están en la Biblia.

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1: La experiencia ha enseñado a los aborígenes de un poblado en el África un sencillo modo de cazar monos. Ellos ponen una simple bolsa de arroz suspendida de la rama de un árbol. Hay una pequeña abertura por la que a duras penas puede penetrar la mano del animal. Tan dificultosamente entra que no es posible volverla a sacar mientras la mano sigue empuñando una porción del grano. Una vez que el mono ha descubierto la bolsa y ha introducido la mano por el orificio, no quiere perder su preciado tesoro y nunca piensa en dejarlo. Así que el hombre no tiene más que acercarse tranquilamente al árbol. El animal salta, grita, se debate desesperado, pero no suelta su botín y es atrapado. La posibilidad de verse uno atrapado por los bienes de la tierra a costa de la propia libertad está ilustrado con este ejemplo. Y no solamente por las cosas materiales, sino que podemos llegar a desear tanto que no queremos soltarlo. No sé si te ha pasado a ti. A veces son hábitos malsanos o pecados ocultos o relaciones que no convienen y caemos presos en esas trampas. ¿Sufres a raíz de aquello que te domina? ¿Vives preocupado o tensionado? ¿Se apodera de ti la ansiedad? ¿Anhelas sentir tranquilidad y esperanza? Dios conoce perfectamente cómo vives. Le duele saber que sufres. Piensa que si te sueltas de aquello que te ha atrapado y confías en Él, te liberará de tus temores y dudas para siempre. Conocerás la verdad y la verdad te hará libre, dice Jesús. Aunque el error te lastime, quizás un fracaso te perturbe, aunque el dolor queme tus ojos y otros ignoren tus esfuerzos, aunque todo parezca nada, ten ánimo, pues Dios camina a tu lado.
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0: solo quedará una tercera parte viva que escapará de esta masacre terrible. Solo escaparán los que tengan refugios antiatómicos de mucha profundidad, porque la Biblia dice que saldrán los sobrevivientes escondidos de sus esconderijos. La carne de las personas va a caer hecha a pedazos por el consumo de píldoras de yodo que se usarán para resistir Roentgen de radioactividad atómica. Pero será tanta la radioactividad que la carne no resistirá y se caerá, y los esqueletos quedarán en pies y después caerán. Las personas mirarán las manos prendiendo fuego. Cuando explotó la primera bomba atómica en Hiroshima, un japonés que quedó vivo de la explosión dijo que cuando despertó vio que las personas no tenían cabeza, en lugar de cabeza una bola roja de fuego, de sangre. El cuero cabelludo había caído y quedaba colgando de las orejas y del cuello. El cuero cabelludo caía de la cintura como quien tiene una camisa firmada con el cinto, y las personas caminaban y los trapos y los cueros de la piel colgando atrás de los talones, la cara llena de vidrios y de maderas, pedazos de carne asada en el cuerpo, y esa bomba era ridícula comparada con las bombas de ahora, que tienen 100 megatons, y un megatón es 1,000,000 de toneladas de dinamita. Un solo submarino de los que había en las Islas Malvinas podía destruir América entera. Cada proyectil puede disparar 8 bombas atómicas. Imagínense ustedes si no podría un solo submarino de esos. Y hay miles y miles de bombas atómicas. Esta tribulación será terrible. No habrá dinero, grandes fríos, grandes calores, plagas terribles, faltará pan y agua. Ahora miren ustedes, pero la iglesia no pasará por la gran tribulación. La iglesia va a ser arrebatada antes. Antes de la ira, la iglesia vuela para el cielo. Seremos salvos de la ira. Qué lectura excelente, qué claro, qué lacónico, qué escueto, qué directo.
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0: ¡Oh, apláudale fuerte que decimos!
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0: Un grupo de profesionales, todos triunfadores en sus respectivas carreras, se juntó para visitar a su antiguo profesor. Pronto, la charla devino en quejas acerca del interminable estrés que les producía el trabajo y la vida en general. El profesor les ofreció café. Fue a la cocina y pronto regresó con una cafetera grande y una selección de tazas de lo
1: más... La radio te informa la hora. Son las 12 en punto.
0: Ecléctica. De porcelana, plástico, vidrio, cristal, unas sencillas y baratas, otras decoradas, unas caras, otras realmente exquisitas. Tranquilamente les dijo que escogieran una taza y se sirvieran un poco del café recién preparado. Cuando lo hubieron hecho, el viejo maestro se aclaró la garganta y con mucha calma y paciencia se dirigió al grupo. Se habrán dado cuenta de que todas las tazas que lucían bonitas se terminaron primero y quedaron pocas de las más sencillas y baratas, lo que es natural, ya que cada quien prefiere lo mejor para sí mismo. Esa es realmente la causa de muchos de sus problemas relativos al estrés. Continuó. Les aseguro que la taza no le añadió calidad al café. En verdad, la taza solamente disfraza o reviste lo que bebemos. Lo que ustedes querían era el café, no la taza, pero instintivamente buscaron las mejores. Después se pusieron a mirar las tazas de los demás. Ahora piensen en esto. La vida es el café. Los trabajos, el dinero, la posición social, etc., son meras tazas que le dan forma y soporte a la vida. Y el tipo de taza que tengamos no define ni cambia realmente la calidad de vida que llevemos. A menudo, por concentrarnos solo en una taza, dejamos de disfrutar el café. Disfruten su café. La gente más feliz no es la que tiene lo mejor de todo, sino la que hace lo mejor con lo que tiene. Así pues, recuérdenlo. Disfruten cada instante de su vida. No se mortifiquen por lo que no tienen o no pueden cambiar. Tengan paz. Inviertan en sus riquezas espirituales. Hagan de su vida una fiesta cada día. Visualicen 10 minutos cada día lo bueno que quieren ver en su vida. El resto, déjenselo a Dios. Y recuerden que la persona más rica no es la que tiene más, sino la que necesita menos. Disfruta tu café. Gracias a todos mis amigos por brindarme su respeto, amistad y cariño. Que Dios los bendiga y disfruten su café.
2: Ten paciencia. 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

0: ¿cómo es posible llegar a ser abuelo antes de ser padre? ¿Quién podrá bañarse sin mojarse primero o ser médico sin conocer la medicina? Para tener un ministerio, debemos haber sido llamado antes, no por hombres, ni de hombres, ni para hombres. Un llamado del dueño y señor del ministerio. El don y la unción de Dios no se compran con dinero, ni se reciben de parte de profeta alguno, ni de oficiales de iglesia, ni de diáconos. La dotación, que es divina, se recibe directamente del Señor, y lo que es de Dios permanece y no se desvanece. Hechos 5:39. Mi llamado, por ejemplo, lo recibí a mis 17 años mientras oraba y ayunaba en un monte en el barrio Dajaos de Bayamón, en la isla de Puerto Rico. Mientras oraba, rompí en un llanto profundo sin poder contenerme y sentí en mi adentro, en lo más profundo de mis entrañas y espíritu, el llamado de Dios. No podía renunciar ni negarme, ni rechazar, ni apartar o refutar todo aquello que sentía. Era el llamado de Dios a mi vida para cumplir su mandato a lo que Él me estaba comisionando. Hoy por hoy siento lo mismo, muy adentro de mí, lo mismo que sentía cuando fui llamado por Dios a mi temprana edad. Y usted, no se preocupe cuán inexperto seas en el ministerio. Si en verdad Dios le está llamando al santo ministerio, Él se ocupará de prepararlo y capacitarlo, y usted tendrá la responsabilidad en dejarse preparar por el Espíritu Santo para la obra a lo que Él le está indicando. Dios le confirmará en el corazón. La profecía del que es usado en dicho don podrán confirmar lo que ya usted ha recibido del Espíritu Santo y que ha sido impregnado en lo más profundo de su espíritu. Nadie puede llamarse a sí mismo y ninguno puede llamar a otro. El Señor se reserva ese poder absoluto. La Biblia dice: después Jesús subió al monte y llamó así a los que Él quiso y vinieron a Él, y estableció a 12 para que estuvieran con Él y para enviarlos a predicar y que tuviesen autoridad para sanar enfermedades y para echar fuera demonios. Evangelio de Marcos, capítulo 3, versos del 13 al 15. Hola, yo soy Almeida, educando.
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2: En la pequeña escuelita rural había una vieja estufa de carbón muy anticuada. Un niñito llegaba temprano todos los días para encender el fuego y calentar el aula. Una mañana encontraron la escuela envuelta en llamas. Sacaron prontamente al niño inconsciente. Tenía quemaduras graves en la mitad inferior de su cuerpo y lo llevaron de urgencia al hospital. En su cama, horriblemente quemado y semi-inconsciente, el niño escuchó al médico que le decía a su madre: «Seguramente su hijo morirá. Sería lo mejor para él, pues el fuego lo ha dejado inutilizado». Pero el valiente niño no quería morir. Decidió que sobreviviría, y para gran sorpresa del médico, sobrevivió. Una vez superado el peligro de muerte, volvió a escuchar la sentencia del médico: «Está condenado a estar inválido por siempre». Una vez más, el valiente niño tomó una decisión. No sería un inválido, caminaría. Finalmente le dieron de alta. Todos los días su madre le hacía masajes en las piernas. No obstante, su determinación de caminar era más fuerte, y una mañana soleada la madre lo llevó al patio para que tomara aire fresco. En lugar de quedarse sentado, él se botó de la silla. Se arrastró sobre el césped y llegó hasta el cerco de postes. Empezó a avanzar uno a uno, decidido a caminar. Luego pudo correr. Empezó a ir a la escuela caminando, después corriendo. Más adelante en la universidad formó parte del equipo de carrera sobre pista. Y aún después, en el Madison Square Garden de Nueva York, este joven que no tenía esperanzas de sobrevivir, con determinación se convirtió en un doctor y luego en un atleta que llegó a imponer un récord en los 1000 metros como el más veloz del mundo. ¿Qué situación vives ahora? Aunque otros te desanimen, tú persiste en alcanzarlo. No abandones el intento. ¡Ánimo!
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2: Cada día las Escrituras. Porciones comentadas de la Biblia para el alimento cotidiano. Desde aquí hasta el final de este largo capítulo, Jehová enumera todas las maldiciones que vendrán sobre Israel si no escucha. ¡Ay! Las Escrituras, como también la historia de este pueblo, confirman que en efecto, teniendo oídos, no oís. Marcos 8:18. Y con consecuencia, les sobrevienen todas estas pruebas. En cuanto a nosotros, que estamos bajo la gracia, nuestra responsabilidad es aún más grande. Por eso se nos dice, mirad que no desechéis al que habla. En Hebreos 12:25. Pues no solo desecharíamos unas cuantas palabras, sino a la persona que las ha pronunciado. Entonces, si no queremos escuchar su buena palabra, él se ve obligado a emplear otro lenguaje, infinitamente más penoso y severo, el de las pruebas. Si persistimos en el camino de nuestra propia voluntad,
3: son las 12
4: con 30 minutos,
2: obrará en contra nuestra. Aprendamos a discernirla detrás de los instrumentos de la disciplina, y que el Señor nos guarde de hacer toda clase de enojosas experiencias antes de comprender que no podemos ser felices lejos de Él. El hijo pródigo de la parábola nos enseña esta lección, sin que tengamos necesidad de seguirlo a una provincia apartada para aprenderla. Lucas 15.
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0: nuestra carne y nuestro corazón desfallecen, más la roca de nuestro corazón y nuestra porción es Dios, y lo es para siempre. Por eso no tememos a que el enemigo se levante y nos asedie. El Señor Todopoderoso prometió estar con su pueblo. 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
1: No hay lugar más alto que tu presencia, Señor. No hay descanso más profundo que reposar en ti. El alma puede buscar muchas cosas, puede correr, puede llenarse de ruido, pero solo encuentra plenitud cuando llega a tu casa.

0: todos una misma cosa, y que no haya entre vosotros divisiones, sino que estéis perfectamente unidos en una misma mente y en un mismo parecer. Primera de Corintios, capítulo 1, versículo 10.
1: Así dice la Biblia.
2: Este fue el versículo bíblico de hoy.
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3: El Señor le dio el siguiente mensaje a Jonás.
4: Levántate y ve a la gran ciudad de Nínive. Pronuncia mi juicio contra ella, porque he visto lo perversa que es su gente.
3: Entonces Jonás se levantó y se fue en dirección contraria para huir del Señor. Descendió al puerto de Jope, donde encontró un barco que partía para Tarsis. Compró un boleto, subió a bordo y se embarcó rumbo a Tarsis con la esperanza de escapar del Señor. Ahora bien, el Señor mandó un poderoso viento sobre el mar, el cual desató una violenta tempestad que amenazaba con despedazar el barco. Temiendo por sus vidas, los desesperados marineros pedían ayuda a sus dioses y lanzaban la carga por la borda para aligerar el barco. Todo esto sucedía mientras Jonás dormía profundamente en la bodega del barco. Así que el capitán bajó a buscarlo.
5: ¿Cómo puedes dormir en medio de esta situación? ¡Levántate y ora a tu Dios! ¡Quizás nos preste atención y nos perdone la vida!
3: Entonces la tripulación echó suertes para ver quién había ofendido a los dioses y causado tan terrible tempestad. Cuando lo hicieron, la suerte señaló a Jonás como el culpable. Así que los marineros le reclamaron.
6: ¿Por qué nos ha venido esta espantosa tormenta? ¿Quién eres? ¿En qué trabajas? ¿De qué país eres? ¿Cuál es tu nacionalidad?
5: Soy hebreo y temo al Señor, Dios del cielo, quien hizo el mar y la tierra.
3: Los marineros se aterraron al escuchar esto, porque Jonás ya les había contado que huía del Señor.
5: ¡Ay! ¿Por qué lo hiciste?
3: Como la tormenta seguía empeorando, le preguntaron:
5: ¿Qué debemos hacer contigo para detener esta tempestad? ¡Échenme al mar y volverá la calma! Yo sé que soy el único culpable de esta terrible tormenta.
3: Sin embargo, los marineros remaron con más fuerza para llevar el barco a tierra, pero la tempestad era tan violenta que no lo lograron. Entonces clamaron al Señor, Dios de Jonás.
7: ¡Oh, Señor! ¡No nos dejes morir por el pecado de este hombre! ¡Y no nos hagas responsables de su muerte! ¡Oh, Señor! ¡Has enviado esta tormenta sobre él! ¡Y solo tú sabes por qué!
3: Entonces los marineros tomaron a Jonás y lo lanzaron al mar embravecido. Y al instante se detuvo la tempestad. Los marineros le ofrecieron un sacrificio y prometieron servirle. Y Jonás estuvo dentro del pez durante 3 días y 3 noches. Entonces Jonás oró al Señor su Dios desde el interior del pez y dijo:
8: En mi gran aflicción clamé al Señor, y Él me respondió. Me arrojaste a las profundidades del mar, y me hundí en el corazón del océano. Tus salvajes y tempestuosas olas me cubrieron. Entonces dije: Oh Señor, me has expulsado de tu presencia. Aún así, volveré a mirar hacia tu santo templo. Recordé al Señor. Elevé mi oración sincera hacia ti en tu santo templo. Los que rinden culto a los dioses falsos le dan la espalda a todas las misericordias de Dios.
3: te ofreceré sacrificios con cantos de alabanza y cumpliré todas mis promesas. Entonces el Señor ordenó al pez escupir a Jonás sobre la playa. El Señor habló por segunda vez a Jonás.
4: Levántate y ve a la gran ciudad de Nínive y entrega el mensaje que te he dado.
3: Esta vez Jonás obedeció el mandato del Señor y fue a Nínive, una ciudad tan grande que tomaba 3 días recorrerla toda. El día que Jonás entró en la ciudad, proclamó a la multitud:
9: La radio te informa la hora. Es la 1:00.
6: ¡Dentro de 40 días! ¡Nínive será destruida!
3: Entonces la gente de Nínive creyó el mensaje de Dios y desde el más importante hasta el menos importante declararon ayuno y se vistieron de tela áspera en señal de remordimiento. Cuando el rey de Nínive oyó lo que Jonás decía, bajó de su trono y se quitó sus vestiduras reales, se vistió de tela áspera y se sentó sobre un montón de cenizas. Entonces el rey y sus nobles enviaron el siguiente decreto por toda la ciudad:
10: Nadie puede comer ni beber nada, ni siquiera los animales de las manadas o de los rebaños. Tanto el pueblo como los animales tienen que vestirse de luto, y toda persona debe orar intensamente a Dios, apartarse de sus malos caminos y abandonar toda su violencia. ¿Quién sabe? Puede ser que todavía Dios cambie de parecer, contenga su ira feroz y no nos destruya.
3: Cuando Dios vio lo que habían hecho y cómo habían abandonado sus malos caminos, cambió de parecer y no llevó a cabo la destrucción con que los había amenazado. Este cambio de planes molestó mucho a Jonás y se enfureció. Entonces se le reclamó al Señor:
11: Señor, ¿no te dije antes de salir de casa que tú harías precisamente esto? Por eso huí a Tarsis. Sabía que tú eres un Dios misericordioso y compasivo, lento para enojarte y lleno de amor inagotable. Estás dispuesto a perdonar y no destruir a la gente. ¡Quítame la vida ahora, Señor! Prefiero estar muerto y no vivo si lo que yo predije no sucederá.
4: ¿Te parece bien enojarte por esto?
3: Entonces Jonás se fue al oriente de la ciudad e hizo una enramada. Luego se sentó bajo la sombra de la enramada, mientras esperaba ver lo que le acontecería a la ciudad. El Señor Dios proveyó que una planta frondosa creciera allí, y pronto extendió sus anchas hojas sobre la cabeza de Jonás y lo protegió del sol. Esto le trajo alivio, y Jonás estuvo muy agradecido por la planta. Pero Dios también proveyó un gusano. Al amanecer del día siguiente, el gusano se comió el tallo de la planta, de modo que se marchitó. Así que cuando el sol se intensificó, Dios proveyó un viento abrasador del oriente para que soplara sobre Jonás. El sol pegó sobre su cabeza hasta que se sintió tan débil que deseaba morirse y exclamó:
11: ¡Es mejor morir que vivir así!
4: ¿Te parece bien enojarte porque la planta murió?
11: ¡Sí! ¡Estoy tan enojado que quisiera morirme!
4: Sientes lástima por una planta, aunque tú no hiciste nada para que creciera. Creció rápido y murió rápido. Pero Nínive tiene más de 120.000 habitantes que viven en oscuridad espiritual. ¿No debería yo sentir lástima por esta gran ciudad?

santidad es santificación, pureza, justicia, separación, consagración, apartarse, consagrarse, dedicarse, purificarse y separarse para Dios. Santo, limpio, puro. Si la Biblia dice que nada sucio, inmundo entrará al reino de los cielos, entonces la gente se saca unos inventos. ¿Cuántos adoran a Dios? Y si se lo sacan es porque están escuchando esas voces o esos tipos de mensajes. Alabado sea Dios. Y en el cielo no hay basura, porque el cielo no es un zafacón. El cielo van gente santa, pura, limpia, apartadas para Dios. Y basacata la masohama. Gente que aman a Dios, que tal vez tú no hablas lengua, no brincas, pero tienes la presencia de Dios. Que tal vez tú no alabas como yo alabo, pero dentro de tu vida y fuera de tu vida, tú te has apartado para Dios. Abashanda la masoja. Te has purificado para Dios. Te has separado para Dios. Porque amas a Dios sobre todas las cosas.

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1: Falso asesor es confrontado por Pablo. Estas son las noticias. El asesor del consulado de Salamina, Grecia, conocido como Bar Jesús, fue confrontado hoy por uno de los miembros del equipo de Jesús, Pablo, quien, lleno del Espíritu de Dios, fijó la mirada en el funcionario. Tú estás lleno de mentira y de maldad, y eres enemigo de la justicia. ¿Cuándo dejarás de trastornar los caminos rectos de Dios?, le preguntó Pablo. Pon atención, porque la mano de Dios está en tu contra y vas a quedarte ciego. No podrás ver el sol por algún tiempo, fue la sentencia de Pablo. El asesor quedó inmediatamente ciego y caminaba en círculos buscando a alguien que lo llevara de la mano. Este episodio causó revuelo entre los medios de comunicación presentes en la cita. Cuando el cónsul vio todo lo que había sucedido, quedó maravillado de la enseñanza de Dios y creyó el mensaje. Una buena noticia está en desarrollo.
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1: Una tierra de contrastes que cautiva el espíritu, donde la historia bíblica cobra vida en sus calles, desde el Valle del Nilo hasta los desiertos de Jordania y las cumbres del Líbano. Encrucijada de tres continentes, Israel se extiende desde sus costas del Mediterráneo hasta los desiertos del Negev, una mezcla de naturaleza, ingenio y espiritualidad, lugar de hermosos paisajes llenos de colores, mares y puertos, iglesias y monasterios, fortalezas y vestigios. Israel es un tesoro de paisajes épicos, de diversidad de pueblos y gentes, lleno de ciudades y pueblos que cambiaron el rumbo de la historia. Exploremos juntos y descubramos algunos de los datos más interesantes y extraordinarios de Israel. El Mar Muerto. Una maravilla natural única en el mundo que comparte sus aguas entre Jordania e Israel. El asombroso Mar Muerto, o Al-Bahr al-Mayyit en árabe, es una experiencia memorable, pues sus costas, a 430 metros por debajo del nivel del mar, es el punto más bajo del planeta y que recibe su nombre debido a la salinidad única de sus aguas, que mata prácticamente toda posibilidad de vida marina. Pero el Mar Muerto recibe otro nombre desde tiempos bíblicos, el Mar Salado, debido a que sus aguas son de 9 a 10 veces más salada que el agua de los mares. La alta densidad de minerales en sus aguas causa que al bañarte en él puedas flotar sin ningún esfuerzo, y que además sus aguas con textura aceitosa de minerales sean consideradas con cualidades curativas que se han promovido desde la antigüedad. Razón por la que existen resorts de lujo a lo largo de su costa que ofrecen comodidades modernas y tratamientos de spa para la piel y el cuerpo. Por cierto, muchos arqueólogos y especialistas aseguran que en lo profundo de sus aguas se encuentran los restos de las ciudades bíblicas de Sodoma y Gomorra. Pero en sus alrededores encontramos muchos lugares de interés, como el majestuoso Monte Nebo, un sitio sagrado ubicado del lado jordano. Según la tradición bíblica, fue desde el Monte Nebo que Moisés contempló la tierra prometida antes de su muerte. Desde su cima se pueden disfrutar de impresionantes vistas panorámicas del Mar Muerto, el valle del río Jordán y las montañas de Judea, todo un espectáculo. Así también, al sur del Mar Muerto, en el desierto de Judea, se encuentra Masada, una fortaleza histórica y sitio declarado Patrimonio de la Humanidad. Esta fortaleza es famosa por su historia heroica durante la rebelión de los judíos contra los romanos en el siglo I después de Cristo. Situada en lo alto de un promontorio casi vertical, en medio del desierto, era considerada inexpugnable. Los visitantes pueden ascender a la cima de la meseta y explorar las ruinas impresionantes de los palacios y murallas defensivas, así como disfrutar de vistas espectaculares del Mar Muerto y el paisaje circundante. Cerca de Masada se encuentra la fortaleza de Bar Kokhba, otro sitio histórico asociado con la rebelión judía contra los romanos en el siglo II después de Cristo. Aunque menos conocida que Masada, Bar Kokhba ofrece una experiencia igualmente fascinante.

0: Oh, man. Tal vez no será fácil. No será sin dolor. No será de un día para otro. Pero saldrás de este. 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

0: Es la 1:50.
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2: En nuestra ciudad,
3: la temperatura 78 grados.

se levanta fuerte cuando la presión espiritual aprieta, cuando la noche intenta ahogar.

ver la bondad del Señor en la tierra de los vivientes. Esperaré con paciencia, me aferraré a su fuerza y mi espíritu se afirmará en su presencia.

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5: Escucha esto. No importa lo fuerte que golpeas, sino lo fuerte que eres. Especialmente cuando te golpean y sigues avanzando. Proverbios 24, 16 al 18 dice: porque siete veces cae el justo y vuelve a levantarse. Recuerda, no deja de ser justo si se sabe levantar. Mas los impíos caerán en el mal. Cuando cayere tu enemigo, no te regocijes. Y cuando tropezare, no se alegre tu corazón. No sea que Jehová lo mire y le desagrade, y aparte de sobre él su enojo. Mantente lejos de la gente negativa. Ellos tienen problema con todas las soluciones. Piensa en esto. Hola, ¿qué tal? Yo soy Almeida, educando.
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7: Hola, yo soy Emilio Reyes. Si estás atravesando un tiempo de escasez o de dificultad económica, hay promesas de Dios para tu vida. Mi Dios les dará a ustedes todo lo que les falta conforme a las gloriosas riquezas que tiene en Cristo Jesús. Yo fui joven y ya soy viejo, pero nunca vi desamparado al hombre bueno, ni jamás vi a sus hijos pedir limosna. El Señor se ha acordado de nosotros y nos bendecirá. No anden afligidos, ustedes tienen un Padre que sabe lo que necesitan. Pidan y Dios les dará. Busquen y encontrarán. Llamen a la puerta y se les abrirá. Yo estoy contigo. Voy a cuidarte por donde quiera que vayas. Yo me acuesto tranquilo y me duermo enseguida, pues tú, Señor, me haces vivir confiado. Dejen todas sus preocupaciones a Dios, porque Él se interesa por ustedes. Busca primero el reino de Dios y su justicia, y todas las demás cosas te vendrán por añadidura.
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3: La confianza personal y la satisfacción de dejar un gran legado son, entre otros, los resultados de vivir una vida de autenticidad e integridad. Cuando vivimos con integridad, nos convertimos en el tipo de personas que a los demás les gusta tener cerca porque saben quiénes somos y para dónde vamos. Uno de los proverbios de la Biblia dice: las personas con integridad caminan seguras, pero los que toman caminos torcidos serán descubiertas. Cuando no tenemos integridad, es como caminar sobre cáscaras de banano procurando no caernos. Estás poniendo toda tu energía en tratar de no pisar tal vez una cáscara, pero cuando tienes integridad, te sostienes en un terreno firme. Cultivar una vida auténtica implicará también tener la posibilidad de dejar un legado de principios sólidos que durará de generación en generación. Todo lo demás que hagas se pierde. Cuando te hayas ido, tu dinero será dividido entre los miembros de tu familia y será gastado. Tu trabajo será entregado a otra persona y todos los trofeos que hayas ganado terminarán en una bodega y finalmente irán al basurero. Pero tu carácter auténtico e íntegro se reproducirá en las vidas de las demás personas que te rodean ahora y luego en la vida de las próximas generaciones incluso. Una cita del sabio Salomón dice: los justos caminan con integridad. Benditos son los hijos que siguen sus pasos. Y un día Jesús nos dirá: hiciste bien, buen siervo y fiel. En lo poco has sido fiel, te pondré a cargo de mucho más.
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4: ¡Ya no me puedes tocar!
5: Veamos, par de haces, voy hacia atrás y puedo pegarte.
4: Oye, no se puede ir hacia atrás en backgammon.
5: Claro que se puede, están las reglas. Si un jugador tira un par de haces...
4: ¡Déjame! ¡Tú lo escribiste!
5: Y está en el libro, ¿no?
6: Reglas, proveen las normas para vivir.
4: ¿Ah, sí? Pues si yo tiro un 4, puedo tirar tus piezas al piso.
6: Existen normas que Dios escribió para nosotros en la Biblia.
4: ¿Ah, sí? ¿Y si yo tiro un 5, puedo pegarte en el pie? ¡Au! Ok, y yo puedo pegarte en la cabeza.
5: ¡Espera!
4: ¿Qué?
5: No has tirado los dados.
4: ¡Ah, sí! ¡9! ¡Au!
6: Al alejarnos de las normas de Dios y crear las nuestras, creamos confusión.
4: ¡7!
6: Si las cosas no están saliendo bien en tu vida, dale una oportunidad a la Biblia.
4: Vamos a jugar algo menos.
7: Cantad alegres al Señor, porque la alabanza de los rectos es hermosa. Alabad al Señor con arpa, cantadle canción nueva. Tocad con arte y júbilo, porque donde estén dos o tres reunidos en mi nombre, ahí estaré yo.

Seguimos en cabina con miles de ustedes, dirigiendo esta máquina de alta revolución. Seleccionamos las canciones para alegrar y edificar a multitudes de ustedes, mientras trabajas o mientras te envuelves en otras actividades. No aburrimos y no paramos. Tenemos el pie en el acelerador y seguimos avanzando. Hoy es otro nuevo día y nueva programación radial. Seguimos sonando más canciones.

0: ¿Sabías que la Biblia dice así?
1: El pastor Almeida te lo dirá.
0: El texto bíblico de hoy.
2: La Biblia dice:
3: aunque un ejército acampe contra mí, no temerá mi corazón. Aunque contra mí se levante guerra, yo estaré confiado. Salmo capítulo 27, versículo 3.
4: Así dice la Biblia.
0: Este fue el versículo bíblico de hoy.

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3: El libro de Amós, capítulo 5.
4: Escucha, pueblo de Israel, oye este canto fúnebre que entono. La Virgen Israel ha caído. Nunca volverá a levantarse. Yace abandonada en el suelo y no hay quien la levante. El Señor soberano dice: cuando una ciudad mande a 1,000 hombres a la guerra, solo volverán 100. Cuando un pueblo envíe a 100, solo 10 regresarán vivos. Ahora bien, esto es lo que el Señor dice a la familia de Israel: vuelvan a buscarme y vivan. No adoren en los altares paganos en Betel. No vayan a los altares en Gilgal ni en Berseba. Pues el pueblo de Gilgal será arrastrado al destierro y el pueblo de Betel será reducido a nada. Vuelvan a buscar al Señor y vivan. De lo contrario, Él pasará por Israel como un fuego y los devorará completamente. Sus dioses en Betel no serán capaces de apagar las llamas. Ustedes tuercen la justicia y la convierten en trago amargo para el oprimido. Tratan al justo como basura. Es el Señor quien creó las estrellas, las Pléyades y el Orión. Él transforma la oscuridad en luz y el día en noche. Él levanta agua de los océanos y la vierte como lluvia sobre la tierra. El Señor es su nombre. Con poder y deslumbrante velocidad destruye a los poderosos y aplasta todas sus defensas. ¿Cómo odian ustedes a los jueces honestos? ¿Cómo desprecian a los que dicen la verdad? Pisotean a los pobres, robándoles el grano con impuestos y rentas injustas. Por lo tanto, aunque construyan hermosas casas de piedra, nunca vivirán en ellas. Aunque planten viñedos exuberantes, nunca beberán su vino. Pues yo conozco la enorme cantidad de sus pecados y la profundidad de sus rebeliones. Ustedes oprimen a los buenos al aceptar sobornos y privan al pobre de la justicia en los tribunales. Así que los que son listos permanecerán con la boca cerrada, porque es un tiempo malo. Hagan lo bueno y huyan del mal para que vivan. Entonces, el Señor Dios de los ejércitos celestiales será su ayudador, así como ustedes han dicho. Odien lo malo y amen lo bueno. Conviertan sus tribunales en verdaderas cortes de justicia. Quizás el Señor Dios de los ejércitos celestiales todavía tenga compasión del remanente de su pueblo. Por lo tanto, esto es lo que dice el Señor Dios de los ejércitos celestiales: habrá llanto en todas las plazas públicas y lamentos en cada calle. Llamen a los campesinos para que lloren con ustedes y traigan a los que les pagan por lamentar. Habrá gemidos en cada viñedo, porque yo los destruiré a todos, dice el Señor. ¿Qué aflicción les espera a ustedes que dicen: si tan solo hoy fuera el día del Señor? No tienen la menor idea de lo que desean. Ese día no traerá luz, sino oscuridad. En ese día ustedes serán como un hombre que huye de un león, solo para encontrarse con un oso. Y al escapar del oso, apoya su mano contra una pared en su casa y lo muerde una serpiente. Así es, el día del Señor será oscuro y sin remedio, sin un rayo de alegría ni esperanza. Odio todos sus grandes alardes y pretensiones, la hipocresía de sus festivales religiosos y asambleas solemnes. No aceptaré sus ofrendas quemadas ni sus ofrendas de grano. Ni siquiera prestaré atención a sus ofrendas selectas de paz. ¡Fuera de aquí con sus ruidosos himnos de alabanza! no escucharé la música de sus arpas. En cambio, quiero ver una tremenda inundación de justicia y un río inagotable de rectitud. ¡Israel! ¿Acaso era a mí a quien traía sacrificios y ofrendas durante los 40 años en el desierto? No, servías a tus dioses paganos. Sacud, tu dios rey, y Kiún, tu dios estrella, las imágenes que hiciste para ti mismo. Por lo tanto, te mandaré al destierro, a un país al oriente de Damasco, dice el Señor, cuyo nombre es el Dios de los ejércitos celestiales.

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que sacuda el mundo. Nuestras compasiones no se conmueven. Confundimos el andamiaje con el edificio, la predicación de nuestros días con su pálida interpretación de las verdades divinas. 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El secreto de la oración es la oración en secreto. Un hombre que peca deja de orar y un hombre que ora

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0: persona que tiene a Cristo como su Salvador personal es miembro de la familia de Dios y debemos desarrollar con ella una verdadera comunión cristiana. Aunque en determinados aspectos de nuestra experiencia de fe sostengamos criterios y experiencias disímiles. En la familia de Dios nadie es extranjero ni advenedizo. Aunque otras versiones y traducciones de la Biblia no utilizan la palabra advenedizo, en Efesios 2:19, como hace la Reina Valera, me encanta la utilización de ese término, aunque en la lengua castellana tiene connotación despectiva. Se refiere a alguien que, siendo forastero, va sin empleo ni oficio a un lugar ajeno con el único fin de prosperar o a quien, tras reunir cierta fortuna, pretende figurar entre gentes de mayor condición social. Un advenedizo es un arribista entrometido en un medio al que no pertenece. Acusar a alguien de advenedizo es un insulto a su dignidad. Significa que no tiene derecho ni condiciones para estar donde y como pretende. Pero al abrazar la fe, nadie es extranjero ni advenedizo. Es un hijo o una hija de Dios en Cristo, con la bendición de poseer un número incontable de hermanos y hermanas procedentes de múltiples naciones y culturas disímiles. Nadie es un advenedizo, venga de donde venga. La vida anterior, condición social, nacionalidad o posición económica, nivel cultural ni tantos otros factores que suelen dificultar la comunión entre los seres humanos, logran impedirlo. En Cristo, todos pertenecemos al linaje de Abraham. Somos herederos de la promesa. Llegamos a ser conciudadanos y miembros de la familia más grande y hermosa de la tierra. Cristo abolió en su carne las enemistades. Amémonos.
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0: prometí a mi esposa que no trabajaría hasta tarde. No importa lo que diga, no me quedaré tarde. No, no lo haré, no lo haré.
1: Gómez puede trabajar tarde hoy.
0: ¡No hay problema!
2: Sus acciones revelan sus verdaderas prioridades. Según sus acciones, ¿qué es más importante en su vida?
0: Está bien, me quedaré tarde, pero cenaré con mi esposa. ¡Lo haré, lo haré, lo haré!
1: ¿Qué quieren de cenar?
0: ¿Qué tal pizza, señor?
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7: Bueno, y llegó la hora de saltar al río. Al

0: consejo ni mensaje de WhatsApp.
1: Ni una hermana lo visitó.
0: Ni el papá mandó a nadie.
2: Mi papá nadie ha mandado.
1: El hijo pródigo no se sentó en la puerta a ver si
2: me ha mandado a alguien mi papá.
0: ¿Sabe lo que dijo el hijo pródigo? Ven acá.
1: ¿Y qué pasó aquí?
0: Pero en la casa de mi papá los trabajadores comen mejor.
1: Yo tengo que salir de aquí.
0: Yo tengo que volver de donde yo salí.
1: ¿Y sabe lo que hizo el hijo pródigo? Rompió con la maldición del prejuicio. ¿Y sabe cuál es la maldición del prejuicio? ¿Qué van a decir cuando yo llegue? ¿Me van a recibir? El Señor reprenda al diablo en el nombre de Jesús. Él dijo, yo voy ahí. Me gasté el dinero, pero yo voy ahí. Oye, eso está matando a la iglesia. Saliste de una iglesia y quieres volver.
2: Me van a querer, me van a amar.
0: Pero yo lo que estoy comiendo algarroba aquí.
1: ¿Qué me importa lo que digan? Yo me levantaré e iré.
0: Diga lo que quieran, hable lo que quieran. Aquí estoy yo.
1: Tan como la Rosita, ¿me quieren o no me quieren?
0: Este hombre rompió con esa maldición.
1: El prejuicio hoy
0: es una de las cosas que mata matando a la iglesia.
1: El tú pensar por otro lo que otro no está pensando.
0: Y tú acreditárselo a él.
1: Y con esa maldición hay que romper. Con ese prejuicio del diablo hay que romper. Usted no puede estar pensando que alguien está pensando porque usted cree que está pensando eso.
0: Hoy hay gente de la iglesia que ni una oportunidad coge porque se van a reír de mí.
2: Pero si yo hago esto, pastor, ¿qué van a decir? Que diga lo que quieran.
1: Porque el que ha sido ungido con aceite, todo se le rebala.
0: El que tiene el aceite de Dios, le rebala todo lo que le tiran.
1: Déjese de estarse aconsejando. Espere voz de Dios y el consejo de Dios. Deje de pensar por el otro. Que quizá el otro lo que está deseoso que usted aparezca.
0: El hijo pródigo tenía toda para pensar que a él no lo quería.
1: Porque se había llevado la mitad del reino. Pero cuarto.

te sueltes de la mano del Señor, aunque la carga sea pesada, aunque la batalla sea dura, resiste. Dios estará contigo y multiplicará tus fuerzas. Solo llénate de fe y sé valiente, porque el Señor te dará la victoria y te elevará a nuevos niveles de gloria.

0: Mi Dios es omnipotente. Tiene el poder sin límites e inagotable. En otras palabras, poder infinito. Es omnisciente. El estado de tener un conocimiento total, la cualidad de saberlo todo. Es omnipresente. Capacidad de estar presente en todas partes simultáneamente. Significa que Dios está siempre presente en todas partes. Ese es mi Dios.
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1: El sol se oscurecerá y la luna no dará su resplandor, y las estrellas caerán del cielo y las potencias de los cielos serán conmovidas. Entonces aparecerá la señal del Hijo del Hombre en el cielo, y entonces lamentarán todas las tribus de la tierra y verán al Hijo del Hombre viniendo sobre las nubes del cielo con poder y gloria. Estás advertido. ¿Qué tal? Yo soy Almeida, educando.
2: Si está comprometido y quiere casarse, ¿cuál es su motivación?
3: Pensé que estaba enamorada, porque no podía soportar no estar con esa persona. Quería estar con él, quería ser la madre de sus hijos. Pero uno no sabe lo que realmente es el amor hasta que ha estado casado por un tiempo.
2: Recuerdo cuando era niño, solía mirar televisión y veía cómo los exploradores y aventureros iban a la selva, quedaban atrapados en arenas movedizas y, por supuesto, siempre se veía como terreno normal, pero cuando pisaban ahí, el suelo no les sostenía y, de hecho, empezaba a tragarlos. Una de las motivaciones más superficiales para el matrimonio es lo que llamo arena movediza emocional. Es cuando dos personas están atrapadas en la mística de estar enamoradas. Pero los investigadores nos dicen que los sentimientos mutuos de una pareja pueden durar entre 6 horas y 6 meses. Un pensamiento final: si está pensando en el matrimonio, pero está atrapado en la arena movediza emocional, pida ayuda.

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Disfruta lo que Dios te da a diario. Esto es, salud, vida, amor y sus infinitas misericordias. Esa es la riqueza más grande y significativa. 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
3: Hola, qué gusto acompañarte un día más. El microondas es un electrodoméstico infaltable en casa y sus funciones son múltiples, aunque muchas amas de casa solo lo utilizan para calentar en cuestión de minutos alguna comida. En ese sentido, es importante tener en cuenta que este aparato, además de calentar o descongelar, tiene muchas otras funciones por descubrir y que son muy fáciles de manipular. Escúchalas con atención.
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3: Otras de las funciones importantes del microondas, en primer lugar está el cocinar papas. Para sancochar papas en el microondas de manera fácil, solo debes meter el tubérculo con cáscara en una bolsa de plástico o en papel film transparente y agujereadas previamente con un tenedor por diferentes lados. Luego colócala en el microondas entre 5 y 7 minutos. Esto dependerá del tamaño de las papas. Espera que enfríe un poco y listo. Número 2. Pelar ajos. Todos detestamos el desagradable olor que deja el ajo en las manos. Solo debes ponerlos unos 15 minutos en el microondas y verás con qué facilidad se pelan. Número 3. Huevos duros. Coloca los huevos duros en un recipiente para microondas y agrega agua de tal manera que quede completamente cubierto. Añade una cucharada de sal y cocina los huevos hasta 12 minutos. Esto dependerá de la potencia de tu microondas. Número 4. Verduras. Poner las verduras previamente lavadas en un bowl para microondas con agua. También se pueden colocar en una bolsa transparente dejando un pequeño orificio. Y número 5. Papas fritas. Para calentar las papas solo debes envolverlas en una toalla de papel y ponerlo en el microondas por 30 segundos. Verás que la humedad se absorbe y las papas fritas volverán a estar súper crujientes. Dijo en una ocasión el salmista: esforzaos todos vosotros los que esperáis en Jehová, y tome aliento vuestro corazón. Si nos esforzamos también dentro de casa, tratando de hacer más creativo lo cotidiano y aprovechando bien el tiempo y nuestros recursos, por supuesto que te lo agradecerán.
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3: Gracias por tu compañía. Nos volveremos a reencontrar mañana a esta misma hora. Que Dios te bendiga.
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He aquí yo vengo pronto, y mi galardón conmigo, para recompensar a cada uno según sea su obra. Apocalipsis, capítulo 22, versículo 12.

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2: Hoy presentamos La vida, hechos y acontecimientos de la vida de Job.
3: Capítulo 30.
4: Sin embargo, ahora, los que son más jóvenes que yo se burlan de mí. Jóvenes cuyos padres no son dignos de correr con mis perros ovejeros. ¿De qué me sirven esos pobres desgraciados? Están demacrados por la pobreza y el hambre. Escarban el suelo seco en tierras baldías y desoladas. Arrancan verduras silvestres de entre los arbustos y comen de las raíces de los árboles de retama. Son expulsados de la sociedad y la gente les grita como si fueran ladrones. Así que ahora viven en barrancos aterradores, en cuevas y entre las rocas. Suenan como animales aullando entre los arbustos, apiñados debajo de las ortigas. Ellos son necios, hijos de nadie, gentuza de la sociedad. Y ahora se burlan de mí con canciones vulgares. ¡Se mofan de mí! Me desprecian y no se me acercan, excepto para escupirme en la cara. Pues Dios ha cortado la cuerda de mi arco. Me ha humillado, y por eso ellos ya no se contienen. Esa gentuza se me opone descaradamente. Me arroja al suelo y tiende trampas a mis pies. Me cierra el camino y hace todo lo posible para destruirme. Sabe que no tengo quien me ayude. Me ataca por todos lados. Me asalta cuando estoy abatido. Vivo aterrorizado. Mi honor ha volado con el viento y mi prosperidad se ha desvanecido como una nube. Y ahora la vida se me escapa. La depresión me persigue durante el día. De noche, mis huesos se llenan de dolor que me atormenta incesantemente. Con mano fuerte, Dios me agarra de la camisa. Me toma del cuello de mi abrigo. Me ha lanzado al barro. No soy más que polvo y ceniza. Clamo a ti, oh Dios, pero no respondes. Estoy delante de ti, pero ni siquiera miras. Te has vuelto cruel conmigo. Utilizas tu poder para atormentarme. Me lanzas al torbellino y me destruyes en la tormenta. Y sé que me envías a la muerte, el destino de todos los que viven. Por cierto que nadie se pondrá en contra del necesitado cuando clama por ayuda en medio de su miseria. ¿No lloraba yo por los que estaban en apuros? ¿No me lamentaba profundamente por los necesitados? Entonces busqué el bien, pero en su lugar me vino el mal. Esperaba la luz, pero cayó la oscuridad. Mi corazón está atribulado e inquieto. Me atormentan los días de sufrimiento. Camino en penumbra, sin la luz del sol. Clamo por ayuda en la plaza pública, pero me consideran hermano de los chacales y compañero de los búhos. Mi piel se ha oscurecido y mis huesos arden de fiebre. Mi arpa toca música triste y mi flauta acompaña a los que lloran.

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0: pensar con una naturaleza.
1: Son las 4.
2: Con 30 minutos.
0: El traje viejo aquí no funciona. Dios trabaja con el nuevo hombre. Por eso Jesús dice, y le dijo una parábola: nadie corta un pedazo de un vestido nuevo y lo pone en un vestido viejo. Pues si lo hace, no solamente rompe el nuevo, sino que el remiendo sacado de él no armoniza con el viejo. ¿Y qué es lo que significa la palabra armonía? La palabra armonía significa acuerdo, significa concordancia, significa combinación, significa ajustarse,

0: pongo a lo viejo.
1: Jesús dijo, no hay armonía.
0: Nadie le va a poner a un vestido nuevo un paño viejo, ni nadie le va a poner un vestido viejo un paño nuevo. Y la Biblia habla claramente lo que Jesús le está diciendo: yo no trabajo con lo viejo, yo trabajo con lo nuevo. Y hay gente que cree que va a usar esto diciendo que este evangelio que viene de allá está quedado y es viejo, viejo está el diablo. La Biblia no está hablando de eso. La Biblia lo que está hablando de una nueva naturaleza. Por eso hay gente con lo cual están aquí que Dios nunca ha trabajado, porque no quieren despojarse, no quieren quitarse el vestido viejo. Y Dios dice que lo nuevo mío no armoniza ahí. Yo quiero hacer un hombre conforme a mí. Por eso hay gente que viene a la iglesia.

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1: Hola, qué placer acompañarte en esta nueva jornada. Las varices son dilataciones venosas que se producen cuando la sangre no retorna al corazón de manera adecuada. A veces son pequeñas y aparecen como arañitas, y otras veces son de gran volumen, pudiendo ser evidentes o incluso escondidas cuando son muy profundas. ¿Estás sufriendo de alguna de ellas? Déjanos compartir contigo algunos tips para que evites este problema en tu salud.
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1: El primer tip para alejar a las varices de tu vida es hacer ejercicio diario. Los beneficios de hacer actividad física son innumerables y entre ellos está el de reducir las varices. Los ejercicios aeróbicos como caminar, bailar, trotar y andar en bicicleta aumentan el retorno venoso y reducen la dilatación de las venas. Idealmente 20 minutos todos los días. Número 2. Piernas para arriba. Tan simple como ir en contra de la gravedad, es útil poner las piernas en alto y estiradas. Por el contrario, estar muchas horas de pie o sentadas, y especialmente con las piernas cruzadas, entorpece el retorno de la sangre por las venas y empeora las varices. En algunos casos, se sugiere incluso tener la cama elevada unos centímetros a la altura de los pies. Número 3. Mantener un peso adecuado. El sobrepeso dificulta la circulación sanguínea. No es poco frecuente que se torne un círculo vicioso el sobrepeso u obesidad, los trastornos circulatorios, las molestias en las piernas y la dificultad para ejercitar y controlar el peso. En esos casos puede ser útil combinar una dieta para bajar de peso con actividades en el agua como natación, en donde el peso no dificulta excesivamente la realización del ejercicio. Número 4. Las medias elásticas. Las medias elásticas o compresivas favorecen el retorno sanguíneo. Deben evitarse las medias que ajustan detrás de las rodillas. En cuanto al calzado, es recomendable usar tacones no muy altos y zapatos de horma cómoda. Dijo en una ocasión el salmista: tú eres mi refugio, tú me protegerás del peligro y me rodearás con cánticos de liberación. Recordemos que Dios siempre será nuestra mayor fortaleza y quien nos libre de todo peligro. Que nuestra fe y nuestra confianza siempre estén en Él.
2: Porque no se tiene otra edad que la de nuestra voluntad de vivir.

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1: Un carismático líder que destaca sobre todos los demás. En Oriente Próximo, algunos fieles ven el regreso del pueblo judío a Israel como el cumplimiento de otra profecía bíblica. Y sería la prueba de que el fin de los tiempos y el anticristo ya están aquí.
2: En 1917, Gran Bretaña tomó el control de Palestina. Y en la declaración de Balfour, invitaba a los judíos de todo el mundo a que volviesen a Israel. Según algunos estudiosos de la Biblia, fue entonces cuando empezó el final de los tiempos, como hoy lo conocemos.
1: Para otros expertos, esta búsqueda del anticristo enfrenta a las distintas religiones de un modo muy conveniente.
2: Resulta interesante que nosotros, los humanos, siempre necesitemos tener un enemigo. A lo largo de la historia, en todas las épocas y lugares, todas las sociedades han buscado algún grupo que pudiesen tener como enemigo.
1: Pero, ¿qué dicen las profecías de Nostradamus? Si los precursores del tercer anticristo ya han venido y han pasado, ¿qué ocurrirá ahora? Estos misteriosos cuartetos han dado lugar a múltiples interpretaciones sobre el tercer anticristo a lo largo de los siglos. ¿Pero quién creen los expertos que podría ser este tercer y último falso Mesías?
3: Al estudiar las predicciones de Nostradamus sobre la época presente, veo algo que cambia. El profeta nos presenta varios caminos alternativos respecto al futuro que nos espera. Si decidimos no creer en estas predicciones, entonces ocurrirán irremediablemente. Pero si les prestamos atención, tal vez podamos cambiar las cosas.
1: En la actualidad, los creyentes ya ven signos de destrucción a nivel mundial. Quizás eso confirme que el tercer anticristo está entre nosotros. Si aceptamos esta teoría como un hecho, ¿en qué líder se ha personificado? Y respecto al fin de los días, ¿cuánto falta para su llegada?
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1: Hay gente que usted tiene que separarse de ellos porque te están dañando la manifestación de Dios en tu vida. Y por más que usted quiera, no lo va a poder cambiar. No maquille lo que no se puede maquillar. Dios te está diciendo, es tiempo de que te separe. Cuando Jacob se separó, fue donde el ángel lo visitó. Es necesario, no le tenga miedo a separarte. ¿Sabe por qué? Porque hay gente que dice, no, es que si yo no estoy, ella no va a llegar. Es que si yo me voy, no se va a sostener. ¿Quién dijo? El que la llamó, quien lo llamó, es responsable.
2: Son las 5.
3: Con 30 minutos.
1: Con esa fe, cuando usted camina con esa seguridad, Satanás no lo va a poder detener. Por más que busque la manera de detenerte, no va a poder. Porque tu fe no está fundamentada en el brazo de un hombre. Tu fe está fundamentada en el brazo de Dios inmovible. El Dios que no se detiene. El Dios que no se paraliza. Y ese Dios te está diciendo, no le tenga miedo a separarte. No le tenga miedo.

0: gente no te entienda, pero Dios te está diciendo, no busque que te entienda, quédate.
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0: ¿Sabes qué significa la palabra servicio? El servicio es prestar asistencia a quienes necesitan ayuda. Vivimos tiempos muy difíciles en donde la solidaridad es la palabra que debemos accionar con más frecuencia. No podemos vivir haciéndonos la vista gorda y aprovechándose de la necesidad del otro. Debemos aprender a ponernos en los zapatos de los demás para entender los sentimientos, deseos y necesidades del prójimo. Vivimos esperando que el mundo cambie, sin saber que el mundo cambiará cuando nosotros cambiemos. Decimos frases como, por eso es que el país está así, aquí no hay respeto, eso es culpa del gobierno, y un sinfín de frases y críticas que cada quien que las dice comete los mismos errores pero los justifica. Visión de servicio, ética profesional y personal, sentido de pertenencia. Son algunos de los valores que debemos y estamos en la obligación de rescatar para que nuestro entorno mejore. Y si en nuestro entorno funciona, funcionará en el sector donde vivimos, en el estado y en el país que habitamos. Pero debemos empezar por nosotros mismos y ahora. El sentido de la vida es compartir y ayudar a los demás. Si ayudas, serás próspero. Recuerda que quien no vive para servir, no sirve para vivir.
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0: sobre quienes acogen la mentira. Dice nuestro Señor Jesucristo: los hombres amaron más las tinieblas que la luz, porque sus acciones eran malas. Porque todo el que hace lo malo odia la luz, y no viene a la luz para que sus acciones no sean reprendidas. Hola, yo soy Almeida, educando.
1: La existencia del cristianismo y del cristiano empieza en una cruz. Un acto sangriento en la

0: historia humana, pero a la vez un acto de amor y de espíritu altruista. Un acto soberano de un Dios soberano, pero a la vez un plan eterno diseñado desde antes de que se fundase nuestro mundo. En ese plan sabio, encontramos escondido un misterio asombroso. Que Dios haya querido quebrantar a su propio Hijo, sujetándolo al padecimiento extremo, para formar como consecuencia de ese quebrantamiento, dolor y hasta la muerte, la vida, la solución para los problemas del hombre y de la mujer, la felicidad de la familia, la sanidad de las relaciones interpersonales, la paz. Es increíble. Parecería que para construir su reino, siempre Dios usa cosas rotas. Alguien dijo que Dios es especialista en vitrales. Y es verdad. Partiendo desde la cruz y de su protagonista, Jesús, la historia humana ha sido testigo de vidas expuestas al sufrimiento, experiencias de frustración, traición, desesperanza, que han llegado a ser útiles en las manos de Dios y, entregadas a su amor, han alcanzado los umbrales de la realización y del propósito en sus vidas. A Dios no le asustan tus heridas, el tema es que tú te avergüences de ellas. A Dios no le preocupan tus fracasos, el tema es que tú no te creas un fracasado. A Dios no le quita el sueño tus pecados, el tema es que tú creas la mentira del diablo de que ya no hay más solución para ellos. Cuando caemos rendidos a sus pies, nos encontramos con aquel que también padeció a nuestra semejanza, aunque nunca pecó, y sentimos su comprensión y su ánimo para volver a empezar. Alza tus ojos, Dios siempre está dispuesto para otra oportunidad en tu vida.
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7: La radio te informa la hora. Son las 6 en punto.
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3: No te vayas a lastimar, Luis, haciendo tanto trabajo recostado en tu silla con tus pies sobre el escritorio.
4: Relájate, Ricardo. Esta semana está dedicada a ser agradecido.
3: Pero tenemos 5 días de trabajo que tenemos que hacer en solo 3. Todavía no estamos de vacaciones.
4: Es más, creo que aún hasta Dios se toma un descansito de vez en cuando.
3: Ahí es donde te equivocas. Dios nunca ha dejado ni dejará de ser Dios. Él es fiel y siempre estará en su trono. Jamás se toma vacaciones como algunos que conozco que solo de vacaciones viven.
4: Pensé que estarías agradecido que no te estorbo en hacer tu trabajo.
3: Nuestra palabra para hoy es constante. El amor de Dios hacia la gente es constante, siempre fiel. Nunca se toma vacaciones y nunca nos ignora. Y te ama tanto que quiere que vivas toda la eternidad con Él en el cielo.
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6: Un carismático líder que destaca sobre todos los demás. ¿Qué relación tiene esta antigua profecía con otras posteriores sobre el anticristo? ¿Pueden ser un ejemplo del efecto Nostradamus? Para algunos, la clave está precisamente en este profeta, Nostradamus.
7: Nostradamus era un mensajero del plan divino. Estudió la figura del anticristo para revelar a los hombres qué era lo que les aguardaba al final de los tiempos.
6: Nostradamus publicó sus profecías, incluidas sus visiones del anticristo, a mediados del siglo XVI.
8: Supuestamente Nostradamus estaba a medio camino entre la magia y la ciencia, entre la herejía y el conformismo.
6: Sus profecías comprenden 10 libros, llamados centurias. Cada centuria contiene estrofas de 4 líneas, llamadas cuartetos. En estos escritos es donde Nostradamus reveló sus visiones del anticristo.
9: Nostradamus estaba convencido de que su don para la profecía era un don de Dios. Y era su responsabilidad advertir al mundo sobre el futuro.
6: Según algunos expertos, sus visiones fueron aterradoras y confusas. Una mezcla de violencia desmesurada y de tecnologías irreconocibles en esa época.
10: Sería como si usted y yo tuviésemos la facultad de abrir una ventana que se asomase al futuro dentro de 500 años. Seríamos testigos de un espectáculo increíble. Veríamos objetos tecnológicos que desafiarían nuestra lógica y no lo entenderíamos.
6: Pero Nostradamus intentó reflejarlo en sus escritos.
11: Uno a quien los dioses infernales de Aníbal harán renacer. El terror de los humanos.
6: Nostradamus dedicó un cierto número de cuartetos a la figura del anticristo. Los expertos coinciden en que el profeta no vio un solo anticristo, sino 3. Todos aparecían en épocas diferentes, y cada uno de ellos era peor que el anterior.
10: Nostradamus hace algo único. Todas las creencias de Oriente y Occidente tienen un anticristo, pero él describe 3.
6: Según los expertos, Nostradamus escribió sobre 2 anticristos que ya han pasado por la Tierra y que dejaron tras de sí un rastro de muerte y de destrucción. Pero insisten en que aún no se ha completado la profecía. El tercer falso Mesías podría estar destinado a causar estragos en nuestro tiempo. Y quizás ya se encuentre entre nosotros.
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Te acompaña Jessica desde nuestras cabinas centrales. Permítame decirles que Jesús, en el pozo de Jacob, junto a la samaritana, profundizó para abordar el problema que aquella mujer cargaba por años. Hoy nosotros hemos dejado el pasado atrás para decirte que Jesús es la fuente de agua que salta para vida eterna. Ahora, seleccionamos otra melodía y la sonamos a la altura de las grandes emisoras. 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
1: ¿Sabías que la Biblia dice así?
2: El pastor Almeida te lo dirá.
3: El texto bíblico de hoy.
4: La Biblia dice:
5: Y subió Jesús a Jerusalén, y halló en el templo a los que vendían bueyes, ovejas y palomas, y a los cambistas allí sentados. Y haciendo un azote de cuerdas, echó fuera del templo a todos, y las ovejas, y los bueyes, y esparció las monedas de los cambistas, y volcó las mesas. Y dijo a los que vendían palomas: Quitad de aquí esto, y no hagáis de la casa de mi padre casa de mercado. Juan capítulo 2, versículos del 13 al 16.
6: Así dice la Biblia.
3: Este fue el versículo bíblico de hoy.

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3: el Evangelio según Juan, capítulo 14.
4: No dejen que el corazón se les llene de angustia. Confíen en Dios y confíen también en mí. En el hogar de mi Padre hay lugar más que suficiente. Si no fuera así, ¿acaso les habría dicho que voy a prepararles un lugar? Cuando todo esté listo, volveré para llevarlos, para que siempre estén conmigo donde yo estoy. Y ustedes conocen el camino que lleva a donde voy.
5: Tomás le dijo:
6: No, Señor, no lo conocemos. No tenemos ni idea de a dónde vas. ¿Cómo vamos a conocer el camino?
4: Yo soy el camino, la verdad y la vida. Nadie puede ir al Padre si no es por medio de mí. Si ustedes realmente me conocieran, también sabrían quién es mi Padre. De ahora en adelante ya lo conocen y lo han visto.
7: Señor, muéstranos al Padre y quedaremos conformes.
4: Felipe, he estado con ustedes todo este tiempo y todavía no sabes quién soy. Los que me han visto a mí han visto al Padre. Entonces, ¿cómo me pides que les muestre al Padre? ¿Acaso no crees que yo estoy en el Padre y el Padre está en mí? Las palabras que yo digo no son mías, sino que mi Padre, quien vive en mí, hace su obra por medio de mí. Solo crean que yo estoy en el Padre y el Padre está en mí. O al menos crean por las obras que me han visto hacer. Les digo la verdad. Todo el que crea en mí hará las mismas obras que yo he hecho y aún mayores. Porque voy a estar con el Padre. Pueden pedir cualquier cosa en mi nombre y yo la haré, para que el Hijo le dé gloria al Padre. Es cierto, pídanme cualquier cosa en mi nombre y yo la haré. Si me aman, obedezcan mis mandamientos y yo le pediré al Padre y Él les dará otro abogado defensor, quien estará con ustedes para siempre. Me refiero al Espíritu Santo, quien guía a toda la verdad. El mundo no puede recibirlo porque no lo busca ni lo reconoce. Pero ustedes sí lo conocen, porque ahora Él vive con ustedes y después estará en ustedes. No los abandonaré como a huérfanos. Vendré a ustedes. Dentro de poco, el mundo no me verá más, pero ustedes sí me verán. Dado que yo vivo, ustedes también vivirán. Cuando yo vuelva a la vida, ustedes sabrán que estoy en mi Padre y que ustedes están en mí y yo en ustedes. Los que aceptan mis mandamientos y los que obedecen son los que me aman. Y porque me aman a mí, mi Padre los amará a ellos. Y yo los amaré y me daré a conocer a cada uno de ellos.
5: Judas, no Judas Iscariote, sino el otro discípulo con el mismo nombre, le dijo:
8: Señor, ¿por qué te darás a conocer solo a nosotros y no al mundo en general?
4: Todos los que me aman harán lo que yo diga. Mi Padre los amará y vendremos para vivir con cada uno de ellos. El que no me ama no me obedece. Y recuerden, mis palabras no son mías. Lo que les hablo proviene del Padre, quien me envió. Les digo estas cosas ahora, mientras todavía estoy con ustedes. Sin embargo, cuando el Padre envía al abogado defensor como mi representante, es decir, al Espíritu Santo, Él les enseñará
9: todo y les recordará cada cosa que les he dicho. Les dejo un regalo. Paz en la mente y en el corazón. Y la paz que yo doy es un regalo que el mundo no puede dar. Así que no se angustien ni tengan miedo. Recuerden lo que les dije. Me voy, pero volveré a ustedes. Si de veras me amaran, se alegrarían de que voy al Padre, quien es más importante que yo. Les he dicho estas cosas antes de que sucedan para que, cuando sucedan, ustedes crean. No me queda mucho tiempo para hablar con ustedes, porque se acerca el que gobierna este mundo. Él no tiene ningún poder sobre mí, pero haré lo que el Padre me manda para que el mundo sepa que amo al Padre. Vamos, salgamos de aquí.

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Cristo como juez. Hay gente que dice, no, yo no quiero ser Cristo. Pues mire, aunque no lo quiera, lo va a tener que enfrentar en el día que viene. Es noche de victoria, aprovechela. Pero si usted lo rechaza y insiste en seguir en su pecado y se muere perdido, lo va a enfrentar algo más de 1000 años desde ahora como juez en el juicio final. Qué terrible. Y en ese juicio final le van a probar la culpabilidad a todos los que son allá arriba. La justicia de Dios no es como la de los hombres, es una cosa más eficaz, más profunda, más clara, más precisa. Dios tiene millares que le supervisan. Cuanto ángel tiene allá arriba está mirando siempre al Señor. Y no puede nadie quejarse de que fue injusto. No podrá nadie jamás decir, cometió una injusticia, se equivocó. No, se equivocan los jueces aquí abajo, pero el juez de arriba no. Alábalo, que el Señor le ama. Hay gente que dice, no, yo no quiero ser Cristo. Pues mire, aunque no lo quiera, lo va a tener que enfrentar en el día que viene. Porque si no lo enfrenta como Salvador, lo va a enfrentar como juez. Escoja, alábalo, que el Señor le ama. En esta noche está aquí como Salvador. En esta noche está aquí como Redentor. En esta noche está aquí como amigo. En esta noche está aquí para salvarte. Y no importa el pecado que esté sobre ti. Y no importa la tragedia que te absorba ahora mismo. Te va a salvar en esta noche. Tienes a Él, te va a perdonar. Y vienes a Él, te va a lavar con sangre. ¡Alabado sea Dios!

0: no nos rendiremos. 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
1: Hombres de guerra muy valientes para pelear, diestros con escudos y paves, sus rostros como rostros de leones, ligeros como las gacelas sobre las montañas, listos para la guerra, conforme a la palabra de Dios, hombres.

Cuando agradeces, tu corazón se alinea con el ritmo del universo y la creación canta contigo al mismo Dios que la sostiene.

abiertas los cielos para recordarme que sigues aquí. Tú ordenas los astros y sostienes mis días. Tu poder llena los cielos y tu ternura llena.

0: eres digno.
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0: En su libro El relojero ciego, el evangelista evolutivo Richard Dawkins declaró: "La biología es el estudio de lo complicado que da la apariencia de haber sido diseñado con un propósito". Sí, ver diseño en la naturaleza es tan natural, incluso es algo con tanto sentido común, que los niños pequeños innatamente saben que la naturaleza está llena de un diseño con propósito. Por supuesto, los evolucionistas no pueden sentarse y dejar que el sentido común convenza a los niños a que rechacen la evolución. Así que la psicóloga de la Universidad de Boston, Deborah Kelleman, y su equipo se propusieron demostrar que es posible hacer que con una narración darwinista los niños crean en la selección natural en lugar de en un Dios creador. Después de dar a los niños en edades de entre 5 y 8 años libros de imágenes que ilustran un ejemplo de la selección natural, muchos de los niños estuvieron de acuerdo con la evolución. Incluso el Wall Street Journal quedó complacido. Estos resultados, dicen, sugieren que simples libros de historias como estos pueden ser poderosos instrumentos intelectuales. El secreto puede ser llegar a los niños con la correcta teoría antes de que la incorrecta esté demasiado afianzada en sus mentes. El estudio, dijeron, también sugiere que debemos enseñar a los niños la teoría de la selección natural mientras que todavía están en el jardín de infantes, en lugar de esperar, como lo hacemos ahora, hasta los años de adolescencia. El éxito de este estudio nos lleva a la conclusión de que será utilizado en su contra y la de sus hijos en el futuro. Es por eso que usted necesita tomar un papel muy activo en la educación de sus hijos. Revise sus libros de texto, haga preguntas, asista a las reuniones de la junta escolar. Y si las cosas se ponen muy mal, considera alternativas a la educación pública.
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3: La humildad simplemente es una actitud del corazón. Dios no quiere que le rasgues tus vestidos. Dios lo que quiere es que rasgues tu alma delante de Él y le adores con toda tu alma y con todo el corazón. La humildad que Dios quiere de ti no está ni en tu intelecto ni en tu dinero. La

0: solo Dios con un milagro puede ayudarte. Para el fariseo todos necesitan cambiar menos él.
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3: El ratón campesino y el cortesano. Un ratón campesino tenía por amigo a otro de la corte y lo invitó a que fuese a comer a la campiña. Mas, como solo podría ofrecerle trigo y yerbajos, el ratón cortesano le dijo: ¿Sabes, amigo, que llevas una vida de hormiga? En cambio, yo poseo bienes en abundancia. Ven conmigo y a tu disposición los tendrás. Partieron ambos para la corte. Mostró el ratón ciudadano a su amigo trigo y legumbres, higos y queso, frutas y miel. Maravillado el ratón campesino, bendecía a su amigo de todo corazón y renegaba de su mala suerte. Dispuesto ya a darse un festín, un hombre abrió de pronto la puerta. Espantados por el ruido, los dos ratones se lanzaron temerosos a los agujeros. Volvieron luego a buscar higos secos, pero otra persona incursionó en el lugar y al verla los dos amigos se precipitaron nuevamente en una rendija para esconderse. Entonces, el ratón de los campos, olvidándose de su hambre, suspiró y dijo al ratón cortesano: Adiós, amigo. Veo que comes hasta hartarte y que estás muy satisfecho, pero es al precio de 1000 peligros y constantes temores. Yo, en cambio, soy un pobrete, vivo mordisqueando la cebada y el trigo, mas sin congojas ni temores hacia nadie. Es tu decisión escoger el disponer de ciertos lujos y ventajas que siempre van unidos a congojas y zozobras, o vivir un poco más austeramente, pero con más serenidad. Fábula de Esopo. Que en este nuevo año tengamos una vida llena de paz y tranquilidad, y que no cambiemos jamás eso por las simples cosas materiales. Dios tiene paz para tu vida y tranquilidad para tu mente. Rinde tu vida a Él en el comienzo de este año. Mejor es vivir en un rincón del terrado que con mujer rencillosa en casa espaciosa. Proverbios 21:9.
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0: compartirles una reflexión acerca de un versículo que es 2 Corintios 5:20, el cual dice: Así que somos embajadores en nombre de Cristo, como si Dios rogara por medio de nosotros, les rogamos en nombre de Cristo, reconcílense con Dios. Bueno, este versículo me hace pensar, primero, acerca de qué significa ser un embajador, ¿no? Un embajador es una persona que va en representación de un país o de un estado a otro lugar para hacer las paces o tener buenas relaciones. De la misma forma, nosotros, los cristianos sinceros, somos embajadores de Cristo, somos embajadores del reino de los cielos acá en este sistema, porque no somos parte de este mundo, somos como extranjeros, somos ciudadanos del reino. Esto es una gran responsabilidad. Así como un policía en su horario de trabajo no puede estar distrayéndose con el celular o con la televisión o con otras cosas, yo como embajador no puedo estar tampoco distrayéndome con las cosas de este mundo. No puedo estar invirtiendo mi energía y mi tiempo en cosas que no son para el reino. Por eso me tengo que preguntar si estoy viviendo conforme a lo que Jesús enseña, si estoy viviendo conforme a lo que Él enseñó en contra del materialismo, en contra de la hipocresía, en contra del rencor o la violencia. Si no vivo de acuerdo a sus enseñanzas, no soy digno de llamarme un embajador, ni siquiera soy un ciudadano del reino. Mi misión como embajador es buscar gente que realmente quiera reconciliarse con Dios. Cada uno de nosotros ha hecho cosas que han quebrantado las leyes de Dios y merecemos un castigo que es terrible. Necesitamos reconciliación con Dios. Necesitamos que Él nos perdone y nos deje formar parte de su reino, porque va a haber un día de juicio en el que vamos a tener que rendir cuentas de todo lo que hemos hecho, de todo lo bueno y lo malo, de cada cosa que hicimos, hasta las cosas que secretas que nadie sabe. Por esto es importante, es urgente el trabajo. Nadie sabe hasta cuándo va a vivir, nadie tiene el mañana comprado, ¿no? Mañana puede ser demasiado tarde. Es mejor reconciliarse con Dios ahora mismo. Y pensar esto me hace tomar más en serio el trabajo de querer buscar a la gente que realmente está interesada en seguir a Jesús y formar parte de este nuevo mundo. Me hace preguntar si realmente estoy enfocando mis energías y estoy invirtiendo bien mi tiempo con las personas que están interesadas realmente en el mensaje. ¿Y vos qué pensás acerca de este versículo? ¿Cómo se aplica a tu vida? ¿Qué opinás vos que significa ser un embajador de Cristo? ¿Cómo representás a Jesús en tu vida diaria? Y recordá, el amor se regocija con la verdad.
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1: Son las 7:30.
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0: Gracias, mamá y papá. Hoy se me acercó un borrachín sucio y desaliñado, sin zapatos y con la camisa rota, me pidió 5 pesos. Le di una moneda de 10. Me dijo, muchas gracias, patrón, que Dios se lo pague. Le exclamé, cuídate. No me quitaba la vista de encima. De pronto, su rostro se iluminó de alegría. Me dijo, ¿no te acuerdas de mí? Estudiamos juntos en la primaria y en la secundaria, soy Toño. El trompo, me decían, porque era bueno para los golpes. Lo miré bien. ¡Ah, Toño! ¡Claro que me acuerdo! Una vez nos peleamos y me ganaste, pero otra me defendiste de un tipo que me iba a golpear. ¿Qué te pasó? Triste, me dijo. Pues me pasó todo. Me metí a una banda de hay drogas, alcohol, mujeres, embaracé a 3, robé, golpeé gente. Estuve en el reclusorio 7 veces. Mis hijos son un desastre. No me quieren. Pensé en suicidarme 2 veces y ahora ando mendigando.
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0: Si usted viere algo que necesita ser corregido y usted sabe corregirlo, entonces usted encontró un pedazo del mundo que Dios le dejó para que usted lo perfeccionara. 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
1: 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Como hijos, hermanos y padres, todos podemos dar motivación a fin de hacer de la nuestra una mejor sociedad. 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
2: En una pequeña aldea cerca a una montaña vivía un hombre paralítico que apenas podía arrastrarse. Frente a su casucha vivía otro hombre que en cambio era terco y además ciego. Andaban enemistados. Lo cierto es que cada día encontraban una excusa para discutir acaloradamente. En más de una ocasión se insultaron hasta desearse la muerte. Inesperadamente un día se inició un incendio en el bosque y el fuego alcanzó las chozas de esa aldea. La gente salió huyendo de allí, pero nadie se fijó en los dos enemistados. Ellos gritaban pidiendo auxilio, pero nadie los vio ni oyó. El ciego daba vueltas por su patio intentando escapar, pero no lograba encontrar por dónde. El paralítico, en cambio, veía que aún había un espacio por el cual podía huir, pero no podría arrastrarse hasta allí por lo escabroso. Al fin comprendieron que solo si unían esfuerzos se salvarían. El paralítico le ofreció al ciego que si lo cargaba, él guiaría en el camino. El ciego aceptó desesperado y así lograron salvarse. Después de esto, aquellos hombres entendieron que su enemistad era algo inútil y perjudicial. Se disculparon y llegaron a convertirse en muy buenos amigos. No hay que esperar lo peor para perdonar y para pedir perdón. Las enemistades solo traen enojo, tristeza y desunión. Debemos estar en paz con todos, primero con nosotros mismos y con nuestra familia. En el hogar no debe haber separación, pues es el amor que une a la familia. Los padres deben reconciliarse con sus hijos y los cónyuges también. Lo más bello es la armonía en el hogar y la paz en cada corazón. ¿Cómo es la relación con los tuyos, con tus vecinos, con tus amigos? El propio Señor Jesucristo nos enseña que debemos aún amar a los enemigos. Todos procedemos de un mismo Padre eterno y Creador. Venimos de una sola familia que fue puesta en el huerto del Edén.
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4: ¿Por qué eres cristiano? Si alguien te preguntara por qué eres cristiano, ¿qué dirías? Desafortunadamente, muchos creyentes no están preparados para responder. Pero la Biblia nos enseña que debemos de estar preparados para dar respuesta de la esperanza gloriosa que hay dentro de nosotros. Hay muchas maneras de contestar. En primer lugar, puedes compartir tu propio testimonio espiritual. En segundo lugar, puedes compartir lo que la Biblia dice acerca de Jesús. Él es el Hijo de Dios, quien murió y resucitó de entre los muertos para probar sus declaraciones de ser Dios encarnado. Ambas maneras son importantes. La llave es estar preparado para contestar. Toma un tiempo y medita al respecto y ora por oportunidades de compartir la esperanza gloriosa que está dentro de ti.
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